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1: En nuestros estudios es la hora 21:17.
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Buenas, buenas, ¿cómo están? Espero que muy bien. Ahí se me tiene que estar. Ahí está, perfecto. Perdón, perdón, gente, espero que se me esté escuchando bien. Si no me equivoco, ahora sí. Así que, perfecto. ¿Cómo lo están pasando, gente? Ahí está. Como ahora estoy solo, estoy manejando también tanto el sonido del micrófono como el sonido de la música. Y bueno, me está costando un poquito, la verdad. Pero espero que lo estén pasando muy bien. Que les guste también un poco la música. El capo de DJ de Nico no pudo asistir, así que estoy dando el intento de pasar la mejor música posible. No estoy a su altura, la verdad, tengo que admitirlo, pero no significa que no voy a poder hacer para que pasen una muy buena noche. ¿Cómo les trata esta noche de viernes? Vamos a arrancar por ahí. La verdad que yo me siento un poco más activo, un poco más bien, tranqui, pero bueno, nada nuevo por así decirlo. Pero lo que sí hay algo nuevo son novedades tecnológicas, que es lo principal que quisimos hacer al arrancar con este tema del streaming. Así que si estás listo, vamos a ir comentándote un poco para que veas qué es lo que se estuvo uniendo, más que nada ahora en mayo de 2026. Pero bueno, por ejemplo, la tecnología básica y lo que fue integrando o fue avanzando actualmente fue, por ejemplo, la IA en el hogar inteligente. Ya sabíamos anteriormente que ya había posibilidad de hacer una casa inteligente, no era tan complicado como parecía. Pero hoy en día ya se pudo agregar lo que es la IA en la casa. O sea, tenés una inteligencia artificial en tu casa para que te ayude a hacer todo. Que es una locura también. Que te integra tanto en los televisores como electrodomésticos, como también un asistente. Antes estaba el típico Alexa que te ayudaba o te guiaba, te decía por ahí la hora, el día. No sé, por ahí con suerte si vos le preguntabas algo te guiaba, ¿no? Te decía. Pero ahora como está la IA, hay varias cosas más que puede hacer como un asistente, hacerte recordar, también, por ejemplo, no, un ejemplo, ¿no? Hacerme acordar que tengo que sacar la carne del freezer y te pone una alarma, te recuerda, o sea, algo bastante novedoso que estuve viendo que me pareció interesante para comentar. Después también entrenadores de salud que trabajan con IA. Todo esto son novedades de inteligencia artificial que hoy en día están avanzando muy fuertemente en lo que es la actualidad. Estos entrenadores de salud, básicamente lo que funcionan es que te van guiando mediante un reloj que te va tomando no solo la parte del corazón, sino los latidos por segundo, sino que también en base a la presión, creo que te va tomando todo cómo está tu salud, por así decirlo. Yo, la verdad, parte de biología, no sé casi nada, pero según lo que estuve viendo, lo que realiza es que es como un entrenador de salud personal en donde te van avisando, por ejemplo, cuida tu pulso, inclusive te va ayudando con el tema de la comida también. Si estás comiendo mal y tu pulso empieza a acelerarse, te va guiando, te va orientando y te va ayudando, que es algo bastante novedoso y bastante bueno. Después, aprendizaje continuo, algo por ahí que sea más interesante que estuve viendo acá. Bueno, el tema de automatizaciones, que ya se estuvo viendo mucho. Hoy en día hay muchas tareas que se pueden automatizar, que ayudan al trabajo de la persona o del personal. No es que lo que quita el trabajo del personal, sino que lo ayuda a realizar tareas más rápidamente. Y también lo que más te ayuda es el tema de llevar registros. Las automatizaciones, lo que la gente no ve mucho, es que la idea de eso es que sea más fácil llevar un registro, tanto de facturas, de ventas, de compras, y no tengas que andar haciéndolo de forma manual, sino que lo puede hacer la misma máquina. O sea, no es que te va a quitar el trabajo de la persona, sino que va a ayudar a ahorrar para tareas muy simples. Así que eso es algo bastante bueno y que nos puede ayudar mucho y que está bueno tenerlo en cuenta. Pero bueno, después también otra cosa que vi que me pareció bastante interesante es la parte de drones domésticos y de seguridad. La tecnología de drones como el Shadet 136 destaca el avance de vehículos no tripulados. Drones para uso doméstico y de seguridad. Mira, esto me interesa bastante. A ver.
los sistemas de vigilancia residencial o perimetral está bueno porque en vez de ser cámaras de seguridad, son drones de seguridad. Por lo tanto, realizan un recorrido constante, calcularle que una cierta cantidad de veces por tantas horas o tantos días. Y te va dando un panorama de cómo está tu casa, por ejemplo, y ahí va pasando por arriba de la casa. Está bueno porque lo puedes hacer, por ejemplo, lo calculas para que lo haga una vez cada dos horas y termina, y ahí se prende y da vuelta y te da un panorama de toda la casa, cómo está, si está todo bien. Si vos tenés, por ejemplo, un horario que sentís que es más peligroso, por así decirlo, lo puedes agarrar y configurar para que se lo haga automático. Eso está bastante bueno. La verdad que me parece algo novedoso, pero me imagino que será muy caro también. No creo que sea nada barato. Después también... que me falte el mate. Pero bueno... Encima, estos drones incorporan cámaras. Las cámaras de seguridad hoy en día, las que tienen por lo menos la mayoría, son 1080. Es HD. HD y Full HD. Para que sea Full HD tiene que ser 1080 píxeles con 60 frames por segundo. 60 fotogramas por segundo. Pero bueno, estos drones van a tener, no van a tener cámara HD, sino que van a tener 4K. Una calidad mucho más superior. HD o Full HD, mejor dicho, es 1080. 4K creo que era 4000 y algo de píxeles. O sea, la calidad es mucho mejor. Y a la distancia, se va a poder ver y interpretar muy bien la imagen. O sea, es una locura. Por lo tanto, solo con esta simple información ya te puedes imaginar que no va a ser nada barato. Eso es lo más extraordinario. Es una seguridad bastante aumentada. La nueva normativa europea de 2026 exige mayor seguridad en los equipos. A su vez, los drones se integran con robots cuadrúpedos y sistemas de IA para una seguridad aumentada en entornos residenciales amplios. Está bueno porque si involucra la IA, a ver, los drones de seguridad de 2026 procesan el video en tiempo real con en lugar de en la nube. Esto significa alertas más rápidas, mayor privacidad y capacidad para reconocer personas, vehículos o comportamientos sospechosos sin enviar a todo internet. Por lo tanto, la misma IA te va a avisar si llega a ser algo muy sospechoso. Estos drones, cuando detectan a los sospechosos, se acercan al lugar, toman toda la información posible y te avisan. O sea, no tenés ni que estar mirando. Te va a mandar un aviso o inclusive puede llamar automáticamente a la policía si es algo muy sospechoso. Por lo tanto, está muy bueno para lo que es la parte de seguridad, porque puedes irte tranquilo o estar tranquilo en un lugar por ahí muy peligroso, porque estos drones te van a avisar, van a estar recorriendo, van a estar viendo y te van a dar encima la imagen con una calidad perfecta, donde vas a poder ver cualquier tipo de detalle y además puedes configurarlo para que ya avise a la policía si

unos temitas de acá, un bloque musical que estuve viendo, de un tema de Sech, Donde Fue Feliz, y otro tema de APD, perdón, otro tema de BM y Rey, APD. Así que nos vemos en un ratito, nada más.

0: Ya, casi, casi, casi. Pero ahí estamos, gente, ahí estamos. Espero que la estén pasando entre todos bastante bien. O sea, le pido disculpas de que se me fue un poquito la cortina. Ahí está. Ahí está. Ahora sí, gente. Se me escucha un poco mejor, ¿no? Pero bueno. Yo me escucho un poco bajo, disculpen. Creo que soy yo nomás, o capaz puede ser. Ahora. Mejor. Bueno, estamos acá intentando abarcar el día viernes. A ver qué podemos avanzar. Le acabamos de comentar un poco de los drones domésticos y de seguridad. Que ya vieron que van a ser una novedad bastante que nos va a facilitar y ayudar bastante. Solo que no va a ser nada barato, así que dudo ver eso cerca de donde yo vivo, pero posiblemente lo vea. Otras acciones, otras tendencias también que fueron saliendo, que hoy en día ya hay inteligencias artificiales que hacen programación por vos. Básicamente le escribís en prompt lo que querés y la misma inteligencia artificial te escribe en código. Usualmente lo que hace el programador es tratar de utilizar un lenguaje en donde pueda comunicarse el humano con la máquina. Hoy en día ya está la IA, que el humano se comunica con la IA y la IA se comunica con la página. O con, mejor dicho, la máquina. Entonces, con este gran avance, ya ni siquiera es necesario conocer un 100% de programación. Sí necesitas conocer fundamentos para entenderlo, para saber lo que estás queriendo escribir o hacer. Porque obviamente necesitas tener un conocimiento, aunque sea medio, sobre esto. Pero el conocimiento avanzado para programar ya no es tan necesario como antes. Eso es un gran avance y una gran ayuda. ¿Por qué? Porque no significa que todos los que estudiaron programación o analista de sistemas estudiaron al pedo. No significa eso, sino que esto le va a ayudar a hacer los programas mucho más rápido y a detectar problemas también más rápido. Necesitas tener una base, obviamente, como acabo de decir, fundamentos de todo lo que es programación, porque si no, te va a costar mucho la terminación o cómo solucionar problemas. Por eso, la idea de esto es para ayudar al que ya conoce a hacerlo más rápido. Porque sí, antes se tardaba mucho en hacer un programa, en armar un programa completo, porque llevaba tiempo y era código por código. Ahora mismo la misma IA te escribe y puedes verificar que esté todo ok y abarcas. Te ayuda para todo hoy en día. Eso es un gran avance tecnológico que nos ayuda a avanzar. Bueno, después, no estuve viendo la verdad qué celulares salieron. En eso estoy bastante desactualizado. Pero sí estuve bastante con el tema de inteligencia artificial. Estoy muy metido en eso, la verdad. Estuve viendo también lo que es automatizaciones, cómo armarlas, cómo tenerlas. Y la finalidad, ¿viste? Porque uno quiere entender si la verdad quita trabajo a personas o ayuda. Y la verdad es eso, que ayuda. Y lo que está bueno es el tema de registro, como acabo de decir anteriormente, porque el poder tener registros sin necesidad de escribir, por ejemplo, ¿no? ¿Cuánto vendí hoy? Tanto. Y lo escribo todos los días y con eso me armo un registro de sumas del día a día. En vez de hacer eso, la misma IA lo hace y vos le pides después a la IA: necesito resumen de mi último mes, y ella ya te fue sumando porque ya tiene acceso a tu programa, entonces lo ves. Es tu asistente virtual. Es algo bastante novedoso y muy favorable. El tema es saber utilizarlo, ¿no? Porque no es que vos agarres la IA de la nada. De la nada tiene toda tu información personal, sino que tenés que armar un formato para que lo haga. Bueno, vamos arrancando el viernes 8 de mayo. Para los que no saben, semana que viene mi cumpleaños. Y bueno, vamos a ver si vamos a estar para ese programa o no. Pero esa es la idea. Síganos en Instagram, no se olviden. Un poco de show y un bajo. Y streaming show verá. En un poco de show y un bajo solamente estamos subiendo historias. Aún no pude subir los reels. La verdad que es culpa totalmente mía. Pero es porque no me pude sentar a editarlos todavía, los videos que vamos haciendo acá. Casi siempre estamos todos los viernes, obviamente. Hay ciertos viernes que no venimos, por ejemplo, el primero de mayo, que ya es bastante obvio el por qué. Pero estamos usualmente acá presentes para lo que venga. Lo que sí, quiero también empezar a ver temas de poder conectarnos con TikTok, por ejemplo, para mirar un par de videitos y charlar sobre esos temas también. Mañana sábado juega OTC. La idea no es hacer nada deportivo en este programa, pero quería comentar para los que les guste el básquet por ahí. Juega OTC y se viene con toda. A las 11:30 va a jugar del mediodía. Pensé que era la noche, me equivoqué mal. Es al mediodía, así que no voy a poder verlo, pero bueno, lo vamos a estar escuchando seguramente. Si va todo bien, por el mismo streaming de la show, vamos a tratar de retransmitir el partido, así lo puedan ver. No es seguro todavía, estamos trabajando, todos los integrantes de la radio están trabajando en eso, pero mañana tendremos novedades, así que no se pierdan integrando la zona centro los sábados con Ricardo Jaquet y Fabio Ojeda, porque ahí van a estar revisando si vamos a poder retransmitir, así lo pueden ver en vivo desde nuestro stream, desde nuestra plataforma stream. Así que nada, vamos a ir a un bloquecito más de música. Tengo dos temitas acá que busqué que me llamó la atención para pasar. Vamos a estar pasando bastante cachengue, cumbia, así, porque está bastante interesante, movido, para arrancar bien en la noche. Arranqué un poco tarde, la verdad, porque me costó un poco configurar acá el tema del streaming y además de la música. Pero bueno, ya lo pude preparar todo bien para que podamos estar con la mejor onda. Así que bueno, vamos a ir a dos temitas entonces, que este tema esta es de la Rosé, Yo te conozco, y Emma Fassi, No te hagas. Como dije, cachengue, cumbión, hoy la vamos a meter a full, así que nos vemos en un rato.
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0: ahora sí, gente. Ya estoy con la cámara también, así que estamos con toda nuevamente. Ya estamos llegando al final del programa, básicamente nos falta media hora. La estamos tratando de remar un poco. Pero bueno, tema de la música, gente, ahí también preparé dos temitas más. Pero esta vez vamos a volver un poco más al pasado. ¿Por qué? En los anteriores temas, creo que en el último que pasé también, se volvió un poco, fue un remix de Bad Bunny. Pero en este caso, vamos a ir a unos artistas que uno se llama Alex Rose, que es, la mayoría por ahí lo está conociendo, los que están viendo. Y otro se llama Sech, que ya pasé el último tema de Sech. Un tema dentro de todo nuevo. Pero ahora voy a pasar un tema viejo, que seguramente la mayoría conoce. ¿Por qué? Principalmente porque tengo ganas. Segundamente, o de secundario, porque también quiero volver un poco a ese tiempo, a esa época, ya que cambia bastante la música también. O mejor dicho, la balada. Las letras no es que cambie mucho tampoco por ahí el tema del autotune, el uso no, pero sí cambia la melodía o el formato de hacer música. Bueno, también, otras novedades por ahí que no sabías. Hoy en día, mucha gente se está enterando de algo que ya se sabía anteriormente, pero bueno, se está enterando ahora, de Microsoft Office. Microsoft Office, que es Word, Excel, PowerPoint, entre otros, que vienen de una plataforma que es Microsoft, que lo armó creando Office. O sea, son herramientas para oficina. Lo que la gente no sabía es que Microsoft Office se paga. Antes se pagaba de un pago, o sea, era como una compra de un producto. Comprabas una vez y listo. Ahora sí te venden el servicio, o sea que lo pagas de forma mensual o anual, dependiendo del uso que le das. ¿Qué pasa? Anteriormente se craqueaba mucho, en el sentido de que se usaba pirateado, se usaba no de forma legal, o sea, ilegal. Entonces, la mayoría de gente pensaba que era un programa gratis, que cualquiera puede usar, pero la realidad es que no, es un programa de pago, es un programa que para usarlo realmente tenés que pagar. Pero lo que la gente se imaginaba es que iba a ser caro, porque hay ciertos programas, por ejemplo, de arquitectura, para dibujo 3D, que salen muy caros. Estamos hablando que se pagan $150 mensuales, que es mucha plata. Que al igual el dibujo sale más caro, o sea, el dibujo que le vendes por ahí a la persona, pero es complicado pagar $150 si no hiciste ningún dibujo, por ejemplo, solo para practicar, pagar eso es mucho. Pero bueno, Microsoft Office no se imaginaba que iba a salir $100 mensuales, $80 mensuales por ahí, que uno dice, no voy a pagar. Pero la realidad es que te sale como mucho $12 para 5 cuentas o 6 cuentas. Que no es nada, gente, no es nada. E inclusive para una cuenta te puede salir $8 o $7. Menos en realidad, mucho menos. En pesos te podría decir que te sale como 5.000, 7.000 pesos, que es bastante barato. Entonces, ¿por aquí quiero llegar con esto? Que todo depende de qué información o qué datos vos guardes. ¿Te conviene pagar el Office o usar craqueado? Yo, con el poco uso que le doy actualmente, yo lo uso craqueado, o sea, pirateado, ilegal. Pero todo depende de cómo lo conseguís también. Tenés cuidado porque anteriormente había un activador que era tanto de Windows como Office, para activar Windows y para activar todas las herramientas de oficina que había dicho, que vos solamente presionabas activar y listo. Pero ¿qué hacía atrás de eso? Este activador, obviamente, que fue robado por un hacker y lo regaló. No lo regaló porque terminó sacando provecho de tu computadora, porque él se ponía a minar con este archivo activador, se ponía a fabricar monedas virtuales en tu computadora, y por eso te podrían dar lento o mal. Y bueno, el tipo este lo hizo como en Argentina, básicamente es complicado que se pague por algo original. El chico este lo agarró y empezó a hacer un montón de plata porque iba minando o haciendo estas monedas virtuales en todas las computadoras y notebook de Argentina. Hasta que la policía virtual lo cazó, o la policía cibernética, creo que era la la policía, el ciberseguridad, sí. Se enteró, le localizó y lo mandó preso. Y mucha gente usaba sin darse cuenta. Hay algunos activadores que sí son gratis, hay otros activadores que es para sacar su beneficio. Todo depende para qué quieren hacerlo. Inclusive hoy en día Office, hasta 2024 creo que es, puedes conseguir activadores originales dentro de todo gratis. ¿Por qué? Porque como ahora está con el tema de la IA, el nuevo Office, que es pago, es un cambio bastante grande. Entonces, el que quiere el Office, las herramientas para oficina con IA integrada, va a pagar. El que quede como era antes, puede obtenerlo gratis de forma, entre comillas, legal. Pero bueno, era algo que quería aprovechar y aclarar para la gente que no sabía. Eso se paga. Así que, si estás pensando en pagar porque lo usas mucho, te recomiendo bastante porque también tenés almacenamiento en la nube. Por lo tanto, si se te arruina tu computadora, tenés esa información guardada sin problemas y no te sale tan caro para, dependiendo del uso que le hagas. Pero ahora, si es solo para utilizar de vez en cuando, escribir un documento así, puedes usar lo que le ha quedado, pero tenés cuidado a quién mandas a activar porque te puede meter un virus sin que te dé cuenta. Así que bueno, vamos a ver todos los temitas que había comentado y nos vemos en un rato que seguramente ya va a ser casi para el cierre. Pero bueno, espero que la estén pasando dentro de todo bien. Nos estamos viendo en un ratito nada más. Vamos primero entonces con el tema de Sech, que no voy a decir el nombre porque ya lo vas a... seguramente te vas a dar cuenta de cuál es. Un ratito.
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Estamos cerrando de a poquito, nos vamos yendo. Espero que lo hayan pasado muy bien. La verdad que fue un programa bastante improvisado, voy a ser sincero. Para el viernes que viene voy a tratar de traer algo más armado, si sale el programa el viernes que viene. Lo que sí, esta semana síganos en Un Poco de Show y en Bajo. Vamos a estar subiendo los Reels. Me atrasé yo con ese tema, pero esta semana por lo menos uno voy a hacerlo, así que estén atentos, por favor. Y síganos también en el Streaming Show Era, que ahí sí, siempre hay Reels, siempre hay historias, siempre se está avisando qué programas van a salir. Tiene la programación inclusive ahí. Síganos para enterarse de todo lo que se viene, porque, como les digo, este año es de Streaming Show. Así que síganos, nos estamos viendo en la próxima. Y para enterarse horarios, para enterarse de todo lo nuevo que va saliendo de la tecnología, no se olviden seguirnos. Vuelvo a repetir, Un Poco de Show bien bajo y Streaming Show Hora. Así que nos vemos. Muchas gracias, gente.

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1: En nuestros estudios es la hora 23:04.
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0: En nuestros estudios es la hora 23:33 minutos.
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0: En nuestros estudios es la hora 23, 46 minutos.
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1: En nuestros estudios es la hora 01 minuto.
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0: En nuestros estudios es la hora 1:02.
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0: En nuestros estudios es la hora 1:32.
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0: nuestros estudios. Es la hora 2 en punto.
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0: En nuestros estudios es la hora 2:32.
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0: En nuestros estudios es la hora 3 en punto.
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1: En nuestros estudios es la hora 3:30 minutos.
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0: En nuestros estudios es la hora 4:01.
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0: En nuestros estudios es la hora 4:31.
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0: nuestros estudios. Es la hora 5:03.
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0: En nuestros estudios es la hora 5:34 minutos.
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0: nuestros estudios. Es la hora 6:04.
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Muy buenos días, muy buenos días. ¿Cómo está, señora? ¿Cómo está, señor? ¿Cómo anda la guisada del barrio? ¿Cómo están los mitaí? ¿Cómo se encuentra esa linda gente, la de la zona centro de la provincia de Misiones? Aquí, alrededores de Oberá, siempre sintonizando la 100.5 MHz. También el saludo extensivo a quienes siguen nuestra emisión a través de internet en cualquier parte del mundo. A todos, la bienvenida a estas brisas litoraleñas que les traemos de allá y te. Cuando son las 6 de la mañana con 21 minutos, les contamos de quién estuvo a cargo la apertura musical el día de hoy. La nueva fuerza del chamamé. Fueron tres temas: Parada de Rodeo, Alegrando Corazones y Quiero Estar Contigo. Cuando son las 6 de la mañana con 21 minutos, pasamos a desarrollar los datos meteorológicos, los que son aportados por infoclima.com. A su vez, Infoclima se nutre de los datos del Servicio Meteorológico Nacional. Registros de la hora 5. 9.8 grados centígrados, la temperatura real. Aquí en la capital del Monte, la sensación térmica no está registrada. La humedad 72%, la presión atmosférica medida en hectopascales 1000.6. Los vientos llegan desde el cuadrante sureste a 9 kilómetros en la hora. Y así está en su fase menguante. Bueno, va a entrar a la fase menguante hoy a partir de las 6 de la tarde con 10 minutos. La fase de luna nueva llegará el 16 de mayo a las 17 horas con un minuto. La temperatura mínima que se calculó para esta jornada, 9 grados centígrados, la máxima 15 grados. Se prevé un cielo nublado durante toda esta jornada de sábado. Mañana domingo 10 de mayo, 6 grados se calcula la mínima, 16 grados la temperatura máxima. También para mañana, el día domingo, se prevé cielo nublado toda la jornada. El día lunes las cosas cambian un poquito, se despeja el cielo, la temperatura mínima 2 grados centígrados, más frío, pero la máxima se amplía, 20 grados. El Cuarajé está con nosotros desde las 7 de la mañana con 13 minutos. Alcanzará el cenit a las 12 con 37 y el ocaso será a las 6 de la tarde en punto. Ya a partir de ese momento estaremos en el reino de Yacé.

Estábamos escuchando al conjunto de Avelino Flores, Ocaso, de Avelino Flores y Salvador Miqueri. Anteriormente, el tema fue Despierta Palomita. A ver si tenemos los autores, de Emiliano Cardoso y Jorge Coduti. Las voces que escuchábamos, Gustavo y Salvador Miqueri. Estamos en Radio Show Oberá, 100.5 MHz, transmitiendo para ustedes desde nuestros estudios que están ubicados en Bonpland 16, segundo piso, a metros de Avenida Libertad, continuación Avenida Beltrán. Tenemos una página en Facebook, la página de la radio, www.radioshow1005.com.ar. También la página de nuestro espacio, de Allá IT, en Facebook. El número de celular para estar comunicados por cualquier eventualidad, algo que quieran ustedes solicitar, que difundamos al aire, se revisa y se hace. También alguna sugerencia, alguna crítica al espacio, bien recibidos. El número de celular es 3755-3404-22. Es solamente para mensajes de texto, ya sean SMS o WhatsApp. Vamos por los datos meteorológicos, ahora centrados en el territorio provincial. Para eso, vamos a Alerta Temprana, la oficina meteorológica que depende del gobierno de la provincia de Misiones. Para hoy se mantendrá el tiempo estable, nubosidad en disminución. Tras el paso del frente frío, el aire seco garantiza una jornada agradable y templada durante la tarde. No se esperan precipitaciones. Es baja la probabilidad de nieblas. Los vientos llegan desde el cuadrante sur y sureste con ráfagas de hasta 40 kilómetros en la hora. Temperatura máxima en la provincia, 17 grados centígrados en San Javier. Mínima, 5 grados centígrados en Apóstoles. Para mañana domingo 10 de mayo, jornada de pleno sol, buen tiempo, ambiente muy seco. Condiciones otoñales, marcadas por una mañana fría y una tarde fresca o apenas templada. No se esperan precipitaciones. Las nieblas tienen una probabilidad baja de que ocurran. Los vientos serían del suroeste y sureste con ráfagas de 15 a 30 kilómetros en la hora. Temperatura máxima para mañana domingo 16 grados centígrados en El Dorado. Mínima 4 grados centígrados en la localidad de San Pedro. El lunes 11 de mayo tendremos buen tiempo, cielo despejado, mañana fría, probabilidad de heladas que serían localizadas en las zonas bajas y riberas. Tarde apenas templada para el inicio de la semana laboral bajo la influencia de un sistema de alta presión. No se esperan precipitaciones para el lunes. Es baja la probabilidad de nieblas. Los vientos serían del sureste y este con ráfagas de 10 a 20 kilómetros en la hora. La temperatura máxima calculada para pasado mañana, día lunes, 17 grados centígrados en Iguazú. Mínima, 4 grados centígrados en la localidad de Bernardo de Irigoyen. Sensación térmica para el día lunes, 0 grados en Bernardo de Irigoyen. Fuente, Dirección General de Alerta Temprana, que depende de la Subsecretaría de Ordenamiento Territorial del Ministerio de Ecología y Recursos Naturales Renovables de la provincia de Misiones.

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Escuchábamos a Juan Carlos Jensen, La huérfana. Anteriormente los hermanos Brites, que también estaban junto a Juan Carlos Jensen, interpretaron Paisano Campero. Seis de la mañana, 38 minutos en los estudios de Radio Show Oberá. Vamos a actualizarnos con las novedades de nuestra ciudad. Para eso, qué mejor ir a la página del gobierno de la ciudad de Oberá con las últimas noticias en general, ¿no? No vamos a ir tanto por las policiales y eso, porque ya vamos a amargarnos el día de entrada. Entonces, lo mejor, aquí novedades culturales, de actividades sociales y demás que publica el gobierno de la ciudad. Valesca Basila, que representará a Oberá en competencias internacionales de gimnasia rítmica, se reunió con Hassan. La joven gimnasta fue recibida por el intendente junto a su entrenadora, Natalia Ottaviano, en el marco de su próxima participación en importantes competencias internacionales de gimnasia rítmica. Integrará la selección argentina que va a competir en el Campeonato Panamericano de 13 años. Se va a desarrollar en Río de Janeiro, Brasil, y también estará en la Copa Sudamericana de 13 años, prevista en Asunción, Paraguay. Milena manifestó su entusiasmo de cara a esta nueva experiencia deportiva internacional. Tuve una muy linda experiencia en los cuatro selectivos. Fueron etapas de mucha exigencia, aprendizaje y crecimiento. Espero que me vaya muy bien, disfrutar mucho y vivir una experiencia inolvidable, señaló la gimnasta obedeña. Desarrollo Humano y Acción Social realizó un relevamiento integral en el barrio El Progreso. Equipos de la Secretaría, junto a la Dirección de Tierras del Gobierno de la Ciudad, llevaron adelante una recorrida territorial por el barrio El Progreso con el objetivo de conocer de cerca la situación habitacional y social de las familias del sector. Se hizo un relevamiento casa por casa, se mantuvieron charlas abiertas con los vecinos y recopilaron información vinculada a las distintas necesidades de cada familia. El Instituto Concordia y el BOP 112 pasaron a la siguiente etapa del interescolar CODEIN. Se ha desarrollado ya la eliminatoria local en el marco del torneo interescolar de la CODEIN en los deportes futsal y vóley femenino y masculino. Los resultados fueron clasificatorios para la siguiente etapa en masculino futsal alumnos del Instituto Concordia y en femenino futsal del BOP número 112, mientras que el masculino y femenino vóley del Instituto Concordia. Seguimos con las novedades.

En los barrios, en el barrio Schuster, trabajo en equipo y participación ciudadana. Los vecinos, junto al equipo de Newcom Tiempo Libre, han llevado adelante una jornada de trabajo comunitario que fue destinada al arreglo y pintura del playón deportivo del barrio. Fue con el objetivo de dejar las instalaciones en óptimas condiciones de cara al torneo que se va a disputar el día de hoy. Este certamen va a contar con la participación de 8 equipos que vienen de distintos puntos de la ciudad, consolidándose como una importante propuesta deportiva y recreativa. Debido a la cantidad de participantes, la competencia se va a desarrollar en 2 zonas y tendrá como sedes el playón del barrio Schuster y la cancha de Villa Barreiro. Bueno, nos queda la duda, ¿cuál Villa Barreiro? Si Villa Barreiro 1 o Villa Barreiro 2. Se debe destacar que la cancha de Villa Barreiro también fue recientemente reacondicionada. ¿Cuál será? Mediante trabajos de demarcación realizados semanas atrás, permitiendo así recuperar y poner en valor otro espacio deportivo barrial. Manos a la obra llegó al barrio Falk, con tareas integrales de limpieza y atención sanitaria para mascotas. Fue una importante participación la que hubo de vecinos y también el trabajo conjunto de distintas áreas municipales. Operativo integral Manos a la Obra. Jornada orientada al mejoramiento de los espacios comunitarios y al fortalecimiento de las acciones de cuidado ambiental y sanitario. Resultado de los trabajos, se retiraron 10 cargas de ramas y restos de poda, además 4 cargas de chatarra y residuos voluminosos acumulados en distintos puntos del barrio. Otra noticia, Newcom más de 45 se va a jugar en 2 playones. Por primera vez se va a realizar el evento deportivo jugándose en playones de los barrios Schuster y Villa Barreiro. ¿Cuál Villa Barreiro será otra vez? 2 canchas que se encuentran próximas. Los motivos que se tuvieron en cuenta son la cantidad de equipos y que es un deporte de adultos de más de 45. Será el día de hoy desde las 5 de la tarde. La idea es que los participantes no estén tanto tiempo en la cancha esperando su turno de juego. Se debe destacar que es el mismo torneo, pero que se realiza en 2 canchas que están próximas. Las inscripciones se pueden realizar al 3755-718927. Tiene cupo limitado. Vamos por música. Fermín Fierro.

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La música en De Allá y Te. Tony Gamarra y los Chacken Boy, el Guasuncho. Anteriormente escuchábamos a Fermín Fierro, Los Misioneros Somos Así. Seis de la mañana, 50 minutos en los estudios de Radio Show Oberá.

Mini maratón en el barrio Caballeriza, con el objetivo de fomentar el deporte, la vida saludable y la integración comunitaria, se realiza una nueva edición de la mini maratón en tu barrio. Es una propuesta destinada a niños y adolescentes. Es el día de hoy, desde las 8:30 de la mañana, en un rato. Será en la cancha del barrio, dirigida a participantes de las categorías U6, U8, U10, U12, U14 y U16. Esta jornada busca generar un espacio inclusivo, donde cada participante pueda disfrutar del deporte, pueda compartir con sus pares y también superar sus propios desafíos, promoviendo valores como el compañerismo y la participación. En el Jardín Botánico hay una interesante actividad a la que están invitando. Enfoca el monte. Se invita a un taller de fotografía gratuito. Será el próximo sábado, no el día de hoy. Allí en el Botánico, espacio a cielo abierto, donde se va a brindar el taller gratuito de fotografía de 15 a 17 horas. Será dictado por Pamela Barzuk, técnica en medios audiovisuales y fotografía. ¿Dónde queda el Jardín Botánico? Hay algunos que todavía no lo saben. Miren, es en la zona del Monumento al Cacique Oberá, allá por Avenida de las Américas, ya casi saliendo para Campo Viera. Calle Salto Tobogán, entre Salto Cícer y San Estrecho. La duración de esta actividad, aproximadamente 2 horas. Se suspende en caso de lluvias. Se pueden inscribir al 3755-421808. Hay que llevar el elemento que se desee fotografiar: ropas, cosméticos, productos alimenticios, etc. No hace falta contar con equipos profesionales para esta actividad. Se puede asistir con cámaras semiprofesionales o simplemente con el celular. Dato importante, hay que llevar ropa cómoda, mate y ganas de aprender más. Taller de fotografía, Jardín Botánico, próximo sábado, de 15 a 17 horas.

Feria de Emprendedores y Productores Locales en Tribunales. Esto lo repetimos siempre porque en general los obereños saben desde hace tiempo de las ferias que están en la avenida Las Américas, allí en la plazoleta Malvinas, próximos, y también en la Plaza Malvina. En los dos lugares, los miércoles y los sábados, ¿no? Eso está desde hace rato, pero desde hace un tiempito también hay actividad de feria de emprendedores y de productores locales en Tribunales y en instalaciones de la municipalidad. Ya es tradicional entonces la feria del edificio de Tribunales. Fue el día jueves, desde las 6:30 de la mañana. Así que hay que estar atentos porque es un día diferente. No es ni miércoles ni sábados como ocurre con las otras ferias. Tiene una gran convocatoria el primer jueves de cada mes. Ofrece a los vecinos la posibilidad de adquirir panificados, pastas frescas, productos envasados, lácteos, frutas y verduras de estación, que están elaborados por emprendedores y productores de nuestra región. Se promueve de esta forma el consumo local y se fortalece la economía regional. El punto digital Oberá ya está funcionando en Villalor desde principios de este mes. Así que está en la nueva sede. Esta sede en calle Cornelio Saavedra 1861. Repetimos, Villalor. Es en el mismo edificio donde actualmente funciona el Club de Emprendedores, atendiendo en horario de 7 a 15 horas. Volvemos a las noticias relativas puntualmente a los barrios. Barrio Ulgren, próxima elección de comisión vecinal. El gobierno de la ciudad convoca a los vecinos a participar de la asamblea general en este barrio y es dentro del proceso de elección para la conformación de las nuevas autoridades de esa comisión vecinal. La instancia de participación comunitaria tiene como objetivo fortalecer la organización barrial y promover la participación activa de los vecinos en la vida institucional de cada barrio. Será el jueves 28 de mayo, 20 horas, en la escuela 819, calle Snarbac, sin número. Última noticia. Desde el Departamento Promoción de Salud, capacitación en RCP, maniobra de Heimlich para estudiantes de la EPJA número 1464. Esta es una actividad que ya se ha dado, pero hay que tener en cuenta esto. Hay que estar alertas porque cuando se hacen estas actividades, especialmente a la gente joven, que son los primeros en reaccionar con mayor celeridad, con energía, cuando hay un problema de salud, ¿no? Alguien que está necesitando urgente RCP, bueno, el que sepa bien la maniobra puede salvar una vida. Esto fue el pasado 4 de marzo. Fue una charla de capacitación en reanimación cardiopulmonar. Ese es el RCP. La maniobra de Heimlich también, destinada a estudiantes de la EPJA número 1464 de la ciudad de Oberá. Participaron más o menos 60 alumnos. Pudieron adquirir conocimientos teóricos y prácticos sobre estas técnicas de primeros auxilios. Son esenciales para la asistencia inmediata en casos de urgencia. Desde la institución destacaron la importancia de este tipo de iniciativas que promueven el cuidado, la prevención y la preparación de la comunidad educativa ante eventuales situaciones de riesgo.

0: ¿Qué tal si vamos a escuchar la música de un grande de nuestra música regional, Ramón Méndez?
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La música en De Allá, y te escuchábamos al gran Ramón Méndez y su conjunto. Fueron dos temas. En primer lugar, escuchábamos Cuando canta el correntino, y a continuación, Cimarrón y Caipiriña. Siete de la mañana, 2 minutos, en los estudios de Radio Show Oberá. En estos días hay algunas celebraciones que son dignas de puntualizar. Ayer fue el Día del Policía. El 12 TV puntualiza esta celebración con una nota diciendo que fueron muchos los homenajes, los reconocimientos y un multitudinario desfile por los 170 años de la Policía de Misiones. El acto central fue en Posadas, reuniendo a autoridades provinciales, integrantes de la fuerza y representantes de distintas instituciones. La jornada estuvo marcada por el reconocimiento al servicio y la trayectoria policial. El acto central estuvo cargado de reconocimientos, homenajes, el desfile institucional, una jornada donde se puso en valor la vocación de servicio. Asimismo, destacó el compromiso operativo y la evolución de una de las instituciones más emblemáticas de la provincia. La ceremonia fue en la Plaza de Armas de la Universidad de la Fuerza de Seguridad de Misiones. Participaron autoridades provinciales, integrantes de la Fuerza, representantes de fuerzas nacionales e invitados especiales. Ser policía no es una tarea sencilla, es la primer cara cuando hay una emergencia, es la voz ante una situación de crisis y es la presencia del Estado en los lugares más recónditos de la provincia. La seguridad se construye con cercanía, con empatía, con humanidad y con vocación de servicio. Así lo expresó durante el evento el ministro de Gobierno, Marcelo Pérez. El jefe de policía, Sandro Alberto Martínez, convocó al personal a continuar honrando la historia de la institución con el mismo compromiso que marcó a generaciones de policías misioneros. Se destacó la importancia de sostener una fuerza que esté cercana a la comunidad, que esté preparada para los desafíos actuales y enfocada en la protección integral de los ciudadanos. Como decía esta autoridad, el ministro de Gobierno, no es fácil ser policía. ¿Y eso por qué la dificultad? Porque el policía, ¿cómo se le llama al policía? El agente del orden, ¿verdad? Y hay mucha gente que no le gusta el orden. Hay mucha gente que se sabe la trampa que le facilita la misma ley. ¿Vieron que dicen la ley? Echa la ley, echa la trampa. Bueno, entonces buscan sacarlo de su marco al agente para zafar de la circunstancia. Eso, los delincuentes. Pero bueno, entonces ahí está la entereza del agente del orden. Tenemos que entender nosotros, los ciudadanos de a pie, que debe haber una relación armoniosa entre los policías y los ciudadanos. Son dos factores allí, muy diferentes. El ciudadano, el civil, y la autoridad, representada por el policía. ¿Ustedes saben qué significa que el policía o cualquier uniformado, hasta de las Fuerzas Armadas, lleven colocada la gorra? Es ejercicio de autoridad. Cuando se sacan la gorra es como que están en descanso, ¿no? La gorra es símbolo de autoridad. Por eso es que los delincuentes dicen, ¡oh, ahí viene la gorra! Viene la autoridad.
es una forma de decir chabacana que utilizan los que se cuidan de la autoridad por andar en malos pasos. Entonces vuelvo. Lo que hace falta es que nosotros como ciudadanos entendamos que el policía es una persona como cualquiera de nosotros. Es una persona que se puede equivocar. Es una persona a que se le puede saltar la cadena en una situación. Puede pasar eso. Hay buenos policías y malos policías, como en los interrogatorios. El policía bueno, el policía malo, pero en el aspecto de aquel policía que entra por la variable de hacer algo que no es lícito. Hay de eso también. Pero hay que centrarse en el buen policía. Ese que está allí atento, está recorriendo la calle, está observando y ante cualquier eventualidad que esté medio sospechosa, actúa. Ese es el agente del orden. Del orden. Entonces, sepamos relacionarnos con nuestros amigos policías, porque son nuestros amigos. Así los debemos tratar. Y son la autoridad. Entonces, también allí debe estar el respeto. En el Día del Policía, ayer, hoy, vamos a hacer este pequeño homenaje y el comentario simple que estábamos realizando. En este tema hay un pequeño homenaje, los correntinísimos.

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Los Menchos Chamameceros, hilvanando esperanzas. Desde Formosa, este mensaje de chamamé. En esta obra, hilvanando esperanzas, el tema que estábamos escuchando recién marca clarín. Anteriormente, la música estuvo a cargo de los Correntinísimos, homenaje al policía. Siete de la mañana, 15 minutos, en los estudios de Radio Show Oberá.

El día de ayer, 8 de mayo, también fue una celebración, pero del orden religioso. Fue el día de la Virgen de Luján. La patrona del pueblo argentino, símbolo de fe, de esperanza, de amor. Madre protectora que acompaña cada paso, que abraza nuestros dolores, escucha nuestras oraciones y nos guía en los momentos más difíciles. Que bajo su manto encontremos fortaleza, unión, paz, para seguir caminando con fe. Ese es nuestro anhelo, incluso en medio de las tormentas de la vida. Virgen de Luján, Madre, cuida nuestras familias, protege a nuestra patria y nunca nos sueltes de tu mano. Donde hay fe, siempre hay esperanza. Otra efeméride importante de una institución internacional, muy importante esta efeméride, porque hay que tener en cuenta estas organizaciones de orden internacional, como decimos, que están prestas a ofrecer su servicio en lo que ellos administran. En este caso, cuestiones de vida o muerte. La Cruz Roja. Se reconoce la enorme labor humanitaria de esas personas que con compromiso, con solidaridad, ayudan a millones de personas en situaciones de emergencia alrededor del mundo. Ayer, 8 de mayo, Día Internacional de la Cruz Roja. La Cruz Roja trabaja de manera imparcial en todos los conflictos, en forma neutral, independiente, brindando asistencia en guerras, desastres naturales, inundaciones, sismos y en crisis humanitarias. Gracias a cada voluntario que dedica su tiempo para cuidar, acompañar y salvar vidas, siempre esta labor incansable, permanente de la Cruz Roja. Donde hay una necesidad, siempre hay una mano solidaria dispuesta a ayudar.

Hoy es el Día Internacional de las Aves. Dos celebraciones en el mismo día. Día Internacional de las Aves y Día Internacional de las Aves Migratorias en nuestro país. Cuánta música que hay hacia las aves. Y tan rica es la fauna en nuestro país. Cuántos pájaros, cuánta variedad, y en todo lugar su presencia, animando, dando el colorido canto, también en su misma presencia, porque hay aves tan lindas que son de admirar por sus colores, por su forma, ¿no? Fíjense el ave del paraíso, tiene una cola larga. El cóndor, con ese cuello, ese collar blanco, ¿no? Un ave que le hace competencia a las aves del mismo tipo de Norteamérica. Por ejemplo, las águilas, el águila blanca, el águila calva de Norteamérica. Un gran ave, este, el cóndor, y es nuestro. Ahora vamos a hablar en un ratito nomás de esta celebración, Día Internacional del Ave.

La Sinfónica de Zacatecas, Estado de México, interpretando un tema de Félix Pérez Cardoso, Pájaro Campana. Hoy, Día Internacional de las Aves Migratorias y de las Aves en General. Son las aves las que anuncian el comienzo del día. Siempre decimos, el día comienza con la salida del sol. La fecha cambia a las 12 de la noche. Por eso, ¿hay que festejar el día del cumpleaños? Festejémoslos después del amanecer, no a las 12 de la noche. Esa es la fecha, es un dato frío. El día comienza con el amanecer. Y son las aves las que un rato antes vieron que está el amanecer y está el amanecer náutico, que le llaman. Es mucho antes de que sale el sol. Ya allí se sienten las aves. Ellos indican que un nuevo día está dando comienzo. Las aves. Y también hay un elemento simbólico que empieza a flamear luego de la salida del sol en muchos lugares, en instituciones, en escuelas, tal vez en algún domicilio, ¿no? Alguna persona que tiene sentido muy patriótico tendrá su banderita por ahí, la bandera nacional. Por eso siempre los días sábados, luego de la salida del sol, saludamos a nuestra enseña nacional.

la música en De Allá Haití. Escuchábamos a la Camerata Bariloche y Antonio Tarragorros su tema, Pájaros Isleros. Anteriormente, Aurora, en tiempo de rasguido doble, interpretado por Rosendo y Ofelia. 7:33 en los estudios de Radio Show Oberá. El Día Internacional de las Aves se celebra en todo el mundo por iniciativa de una organización que se llama BirdLife International, que promueve la conservación de todas las aves que habitan el planeta. Esta organización es una red de organizaciones no gubernamentales que tiene como objetivo la conservación de todas estas especies, también la preservación de sus diferentes hábitats. El Día Internacional de las Aves está siendo celebrado en todo el mundo por iniciativa de esta organización, promoviendo la conservación de todas las aves sin distinción que se expresan en nuestro planeta. Las aves son animales vertebrados, caracterizados por tener el cuerpo recubierto de plumas, un pico sin dientes, extremidades anteriores modificadas como alas y dos patas. Todas las aves se reproducen mediante huevos, son ovíparas, y casi todas alimentan a sus crías. La mayoría puede volar, son muy diversas y se han adaptado muy bien al entorno. Se distribuyen por todo el mundo, incluso en la Antártida y en los desiertos. En el mundo se estima que existen alrededor de unas 9.700 especies diferentes al día de hoy. Por eso se dice que las aves son los vertebrados terrestres más abundantes. Estos seres vivos son muy importantes porque ayudan a diseminar las semillas, al alimentarse de los frutos, eliminar las semillas luego, lejos, mediante sus fecas, polinizan las plantas, los picaflores, por ejemplo, controlan las plagas y cumplen una importante función al alimentarse de los desechos orgánicos. Más del 33% de esas 9.700 especies que nombrábamos recién se encuentran en nuestra región, en América del Sur. De ese porcentaje, por ejemplo, Venezuela posee el 44%. Así que ese es el sexto país con mayor diversidad de aves en el ámbito local, como un ejemplo. También decíamos que además de ser el Día Mundial de las Aves, es el Día Mundial de las Aves Migratorias. Recuerdo que en el secundario nos hacían estudiar aquello de las golondrinas de Capistrano, ¿no? Cuando vuelan las campanas en Goya, Corrientes, o en Capistrano, en Norteamérica, ¿no? Las golondrinas que hacen todo ese viaje desde Goya a Capistrano, en el hemisferio norte, y luego

están siendo impulsados por la gente común, esenciales para la conservación de las aves y la investigación científica con los datos que aportan. Y también el día celebra cómo las personas, las comunidades y las organizaciones de todo el mundo ayudan a construir la base de conocimientos para poder conservar mejor las aves migratorias más allá de las fronteras. Prácticas constantes como la caza, la deforestación o la ganadería y la agricultura masiva han destruido una gran parte del hábitat de las aves, lo cual ha conllevado a la muerte y desaparición de la flora y fauna de esos lugares. Además, el problema ecológico, ¿no? Cómo el hombre contamina el ambiente. Según los últimos datos registrados, se sabe que un 90% de las aves mueren por comer plásticos que son encontrados en sus intestinos. Luego, como resultados por ese mal comportamiento ya irresponsable de los seres humanos. En nuestro país, más del 35% de las aves son migratorias. Realizan viajes estacionales buscando alimento y climas cálidos, incluyendo especies como la que nombrábamos recién, que va de Goya a Capistrano, las golondrinas, los chorlos, playeros, el rojizo, canela, los cauquenes. Estas aves conectan el hemisferio norte y la Patagonia, utilizando humedales y pastizales pampeanos como paradas clave. Las principales aves migratorias en nuestro país son el playerito en el Ártico y la Patagonia, el playerito canela, el playerito unicolor, playero rojizo, chorlo pampa, chorlito doble collar, que migran desde el Ártico. Las golondrinas, la golondrina patagónica, la golondrina común, las aves acuáticas también, que están en nuestro litoral, el pato maicero, el pato picasso, el caracolero, el biguá, los cauquenes. Entre estos, el colorado, el común, el de cabeza gris. Hay otras especies, el aguilucho langostero, la mosquita chocolate, el capuchino iberá y el colibrí de cola ancha, el picaflor. Nuestra ave nacional, ya saben, es el hornerito. Hoy, Día Internacional de las Aves. Recién escuchábamos a la Camerata Bariloche haciendo con sus instrumentos el canto de las aves. Hay otros que en vez del instrumento de la orquesta usan su laringe para simular el canto de las aves.

0: Rubén Cuestas, el amigo de los pájaros. 7:45 en los estudios de Radio Show Oberá. Hay una efemérides folclórica interesante porque hoy, 9 de mayo, se recuerda que allá por 1964, misma fecha, misma altura del año, llegaba a este plano Matías Barbás. Acordeonista, compositor, Manuel Matías Barbás. Nació en Curuzucuatiá, Corrientes, un día como hoy, 9 de mayo 1964. Criado en un ambiente musical, Matías es hermano por parte del padre de Juan Manuel Veloso, un destacado acordeonista curuzucuateño. Se inició en la música ejecutando intuitivamente la guitarra y posteriormente se perfeccionó en ese instrumento con don Celestino López, maestro de 3 generaciones de músicos curuzucuateños. Fue en esa etapa cuando realizó sus primeras presentaciones radiales en LT25 Radio Guaraní, en su pueblo natal.
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0: Manuel Matías Barbás y su conjunto, El Cabureí. Cuando tenía 14 años, Matías recibe de regalo un acordeón de dos hileras, un instrumento que al poco tiempo ejecutaba con maestría y con el que iniciaría su carrera artística. Se radicó en Corrientes a principios de los 80, recibiendo la invitación del acordeonista Ramón Cabrera para integrarse a su conjunto. Con el Pibe de Oro, tiene la oportunidad de realizar sus primeras presentaciones en las principales pistas de la época. Pistas como, por ejemplo, Peña Puente Pexoa. Y también en ese entonces registró sus primeras grabaciones, aportando obras de su autoría como Recordando a Curuzú y Levantando Polvareda. En el 91 forma su propio conjunto que lo denominó Curuzú Orilla, de auténtico estilo tarragocero, una formación con la que se presenta hasta la actualidad y donde estuvo acompañado de muchos artistas importantes como Carlos Villalba, Sergio Martín, Walter Martínez, Roque Barrios, Claudia Villalba, Paulo Ayala y Tati González, José Alfredo Romero, Juan Ignacio Martínez, José Monzón, entre muchos otros. Con esta formación, con el conjunto Curuzú Orilla, se presentó en los principales escenarios como el Festival del Chamamé de Corrientes y el Festival del Chamamé del Norte Entrerriano en Federal Entre Ríos. Lleva grabados a la fecha 4 discos. Ellos son Por Siempre Chamamé, La Nueva Estirpe del Chamamé, Mis 25 años con el Chamamé y su más reciente trabajo, Por los Amigos. En el nuevo milenio ha colaborado además con el conjunto de su compoblano Juancito Buenaga, participando de la grabación del disco 35 años con el Chamamé. En la faz autoral llevan la firma de Barbás otras obras como Chamigo Germán, Caminos de Chamamé, Zapateando el Federal, Homenaje a Antonio Vera, Corazón y Sentimiento Chamamecero, Por Bohemio y Chamamecero, Polvareda y Zapucay, Por Sentirte Federal, por dar algunos nombres, ¿no?, de algunos temas musicales. Matías Barbás está radicado en su ciudad natal, Curuzú Cuatiá, dedicado hasta el día de hoy a su carrera artística.
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Manuel Matías Barbás y su conjunto Curuzú Orilla. Mañana estaremos juntos. 7:55 en los estudios de Radio Show Oberá. Minutos finales de nuestro espacio del día de hoy. Ya se están preparando la gente de Integrando la Zona Centro. Fabio, Ricardo, Fabio, ya listos para alegrarnos esta hermosa mañana que está perfilando. Todavía está nublado. Bueno, el pronóstico dice que va a estar así toda la jornada de sábado, nublado. Pero bueno, a ver, ¿qué más nos dice Infoclima? La sensación térmica no la tienen todavía registrada, pero la temperatura real indica 10 grados punto una décima, ¿no? 10 grados centígrados. Estos son registros de la hora 7. La humedad llega al 68%. Los vientos llegan del cuadrante sureste a 9 kilómetros en la hora. Hermosa mañana, hay algo de nube, está fresco. Bueno, estamos en otoño avanzado, así que es la época del año y para algunos resulta más agradable el frío que el calor muchas veces, ¿no? Pero los extremos tampoco agradan mucho. Esta es, para mí, una de las mejores épocas del año. En el Parque de las Naciones hay novedades. El miércoles pasado se ha hecho la presentación de la obra del Salón de Eventos en el Parque de las Naciones. Fue una conferencia de prensa donde se hizo el anuncio por parte de las autoridades de la Federación de Colectividades, el anuncio de esta construcción para un nuevo Salón de Eventos allí en el Parque de las Naciones. Esta presentación estuvo a cargo de la presidenta de Federación, Marta Wiremey, acompañada por el vicepresidente Mario Pizzuti y el tesorero Alejandro Sieplinski. Este nuevo salón de eventos y ferial del Parque de las Naciones se emplaza en el espacio entre el escenario mayor y el salón de exposiciones. Es un punto estratégico dentro del predio, articulando los accesos principales, las circulaciones peatonales y la infraestructura que ya está en el lugar. Esta ubicación optimiza la logística de montaje y desmontaje, facilita el ingreso de proveedores y mejora la experiencia del público cuando se integran naturalmente con el resto de los pabellones y los espacios abiertos. La dimensión de esta obra es de 20 por 45 metros. Responde a un criterio técnico de máxima eficiencia espacial, adaptable tanto a ferias, con más de 50 stands, como para congresos, exposiciones gastronómicas o tal vez eventos culturales, incrementando en aproximadamente un 50% la capacidad operativa actual del predio. Esta obra forma parte del Master Plan que la Federación de Colectividades viene desarrollando desde hace varios años. El proyecto forma parte de uno mayor, el cual tiene como objetivo terminar uniendo las fachadas del escenario mayor, el salón de eventos y el salón comercial. Dije que hay varias novedades. Bueno, tenemos dos. La otra, los rusos, belorrusos y los checos están presentando sus reinas. Continuando con las presentaciones de las familias reales de las colectividades, es en este fin de semana que se va a llevar a cabo dos eventos en el Parque de las Naciones organizadas por los descendientes de los rusos, belorrusos y los checos. El camino rumbo a la próxima edición de la Fiesta del Inmigrante ya se comenzó a desandar con la primera de las presentaciones de los nuevos soberanos de la colectividad japonesa. Ahora es el turno de otras dos colectividades para que hagan lo propio. Hoy, la colectividad belorrusa, rusa-belorrusa, va a presentar a su nueva reina, quien va a reemplazar a Milena Subizar Suborak, así como a sus reyes mayores y principitos. El evento es en el marco de un té a las 5 de la tarde de hoy en la Casa Siberiana del Parque de las Naciones. El costo de la tarjeta es de 8.000 pesos. Las reservas
al 3755-669489. En tanto, el día de mañana es el turno de la colectividad checa. Invita a la presentación de la sucesora de Josefina Jiménez, la actual segunda princesa nacional, así como a toda la familia real. También será en el marco de un té, en su casa típica, siempre a partir de las 5 de la tarde. El valor de la tarjeta es de 5.000 pesos. Pueden reservar al 3755-63-63-94.

Bueno, tenemos una dificultad con la salida por streaming. Estamos saliendo en una de ellas. La otra tiene fallas. Aparentemente no se puede conectar.

0: Decíamos, estamos en la despedida. Recién hablábamos de las actividades del Parque de las Naciones. Nos estamos atrasando un poquito en la despedida. Esto es importante. Hay próximas presentaciones en el Parque de las Naciones. Va a haber una el 16 de mayo, en este caso de la colectividad española, será con un T. El 23 de mayo, la colectividad portuguesa va a realizar la presentación en el marco de una cena por el vigésimo aniversario. En tanto que la colectividad ucraniana ha organizado un almuerzo el 24 de mayo para su presentación de Soberanos. La colectividad nórdica también anticipó que la presentación con un T será el sábado 30. Ese mismo día, también con un T, hará lo propio la colectividad polaca, mientras que la colectividad suiza va a tener un cóctel el 31 de mayo. Se ha confirmado la presentación de las colectividades brasilera, francesa, italiana, paraguaya, alemana en el mes de junio. Bueno, estamos bandeando nuestro horario. Son las 8 de la mañana con 3 minutos. Ya nos despedimos. Antes que nos corra Ricardo y Fabio, que se vienen con todo, para alegrar la mañana obreña. Es lo habitual. ¿Para qué repetimos tanto? Sí, es lo habitual. Todos los sábados, aquí, ese par, alegrándonos con buena música, con sus ocurrencias típicas y saliendo por streaming con vídeo. La despedida, como siempre, es con humor y vamos a recurrir a un humorista que nos suele visitar bastante seguido. Él es Sandy, es mexicano, es un buen humorista y saca sonrisas. Con su humor vamos a despedirnos, será hasta el día de mañana a las 13:30 horas cuando les traigamos nuevas brisas litoraleñas de allá y té. Lo dejamos con Sandy. Hasta mañana, chamigo. Abrazo. Abrazo y zapucay.
1: Aquel joven fue al registro civil, dice, vengo a cambiar mi nombre porque ni siquiera lo sé pronunciar. ¿Cómo se llama usted? Víctor. ¿Y cómo se quiere llamar? Héctor. La señora también fue al registro civil y dijo, quiero cambiar mi nombre porque es horrendo, fatídico. ¿Cómo se llama, señora? Penélope. No, usted será Penélope. Mire, yo apellido Lope. Lindo. El otro día yo le dije a mi chatita que sí me amaba, que me diera su retrato. Lindo México. Había un grupo de amigos, obviamente mexicanos, y cada vez que llegaba el momento de pagar, uno de ellos decía, no se me adelanten, no se me adelanten. Metía la mano a los bolsillos, pero nunca pagaba. Un día esperaron a consumir bien, y él dijo, mesonero, la cuenta. Y empezó, no se me adelanten, no se me adelanten. Y los otros ni se movían, no se me adelanten, pero tampoco se me atrasen. No se agiten, no se agiten. Aquel mexicano decía, yo estuve estudiando en un colegio religioso y me echaron porque rezaba muy ligero. Cuando los demás niños estaban en el bendita tú eres, yo ya estaba entre todas las mujeres. Los cuentos estos sin herir susceptibilidad. Este me lo contó un cura de verdad, un cura salesiano, donde yo estudié secundaria, primero, primero, primero y primero de secundaria, en La Paz, en Bolivia. Dice... ¿Y dónde quieren que estudie? En Checoslovaquia. Dice que llega ante el señor cura, dice, vengo mexicano el cuento. Vengo a que me dé la absolución, la bendición, porque ahorita acabo de matar un hombre. ¿Te habrá robado? No. ¿Y por qué lo mataste? Porque me contradijo. Tan luego, luego quiero que me dé la absolución, la bendición. Maté a mi mujer. ¿Te habrá engañado? No. ¿Y por qué lo mataste? Porque me contradijo. El cura preocupado dice, dime hijo, ¿tú crees en Dios? No, ¿y usted? Mira, ni te lo aconsejo. Hay mujeres regulares, hay mujeres agraciadas, hay mujeres con mal genio y las hay con mucha plata. Hay mujeres como trompo, hay mujeres como flauta. Hay mujeres chiquititas y las hay como jirafa. Para poder contar algo de España, Gallego le dice a otro, tú eres un soberbio y tú eres un bosnio. Estaba pescando, pesca una sirena, la tiene en brazos, la mira y la botó al agua de nuevo. Y el amigo dice, ¿y por qué? ¿Y por dónde? Un señor, obviamente seguimos hablando de España, quería tanto la jardinería, quería su huerto tan hermoso, que un día despierta y horrorizado ve que había un montón de hoyitos por todos lados. ¿Quién se lo había provocado? Un topo. Y le dice al jardinero gallego, quiero que me lo encuentres y lo mates, pero antes hazlo sufrir, como me hizo sufrir a mí. A los 3 días dice, lo encontré. ¿Lo despanzurraste? No. ¿Qué hiciste? ¿Lo degollaste? No. Lo hice sufrir. ¿Y cómo? Lo enterré vivo. Dos gallegos se compran un taxi para trabajarlo. Y resulta que no pasaba nada. No tenían éxito, no había dividendos. Y un día le dice uno al otro, oye, desde mañana yo voy a ir sentado en el asiento de adelante, a ver si tenemos más suerte. Radio Inglaterra, son las 11 de la noche. ¿Sabe dónde está su señora a esta hora? Radio de Estados Unidos, son las 11 de la noche. ¿Sabe dónde está su hija a esta hora? Radio España Galicia, son las 11 de la noche. ¿Sabe qué hora es? Aterriza un plato volador en un paraje donde había un rancho habitado por un gangoso. Se ve que hay humedad en Marte. Y baja el humanoide, pi, pi, pi, pi, pi, pi, pi, pi, pi. Después que terminó de hacer pi, pi, pi, llega a la puerta de adentro del gangoso.
2: Venimos de Marte.
1: ¿De Marte? ¿De quién? Este se lo voy a dedicar a las chiquillas. Suena el teléfono y la niña levanta el tubo. ¿Aló?
2: Hola, mi amor, ¿cómo estás?
1: Armando.
2: No, querida, no soy Armando.
1: ¿Juanito?
2: Tampoco soy Juanito.
1: ¿David?
2: No soy David.
1: ¿Pero quién eres?
2: Pedro.
1: Pedro, pero si tú no hablas así.
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7: En nuestros estudios es la hora 8:12.
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2: En nuestros estudios es la hora 9:01.
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Bueno, 9:10, la hora en todo el país. Buenos días a todos y bienvenidos al día sábado. Sábado fresquito, sábado frío. Si estás todavía en tu casa, bueno, ahora un poquito mejor ya a esta hora de la mañana. Si estás en tu casa a punto de salir, a punto de ir a hacer compras, a punto de ir a tu lugar laboral quizás, o ya estás desde temprano, bueno, si estás saliendo, obviamente un poquito de abrigo, ¿no? En el día de hoy, está fresquita la mañana, así que un sábado frío, un fin de semana frío el que vamos a tener, lo que se anticipa con respecto al clima, pero de todas maneras lindo para disfrutarlo, ¿no? Estamos en otoño, estamos así con el clima, y bueno, debería ser así, ¿no es cierto? Porque veníamos con días muy calurosos, con un porcentaje de la humedad muy elevado, muy importante, que hacía días así muy pesados, ¿no? Lo que teníamos en la semana pasada, por ejemplo, ¿no? Bueno, y ahora se vienen estos días fresquitos, días fríos, por lo menos en este fin de semana. En el transcurso de la semana se va a ir elevando un poquito más la temperatura. ¿Va a ser frío? Sí, va a ser frío, pero temperaturas muy bajas como la de ahora, ¿no? Según el pronóstico de lo que estamos viendo, arrancamos hoy con 4 grados en algunos sectores de la provincia de Misiones. Aquí en la ciudad de Oberá, 7 grados el día de hoy temprano, dice por acá el registro del Servicio Meteorológico Nacional. Bueno, ahora 11 grados de temperatura, 11 grados la sensación térmica. Vientos que soplan del sur, es lo que le hace fría a la mañana, exactamente. Se espera una temperatura máxima de 16 grados para el día de hoy. Fresquita, 16 grados. La semana pasada, más o menos, para que tengan una idea, la máxima que vamos a tener este fin de semana es más o menos la mínima que teníamos durante la semana que ha pasado. Pero bueno, así que abrigarte nada más, esa es la solución, por supuesto, de combatirle al frío. Mañana domingo, 10 de mayo, vamos a comenzar con el día que va a estar en 5 grados. Leíamos ayer el pronóstico de la provincia de Misiones que en algunas zonas baja, bueno, hay probabilidad de heladas incluso el día de mañana, ¿no? Zonas que habitualmente son muy frías, como San Vicente, región del Soberbio, ¿viste? Esa zona que cuando hace mucho frío acá, allá hace mucho más. Exactamente, bueno, son los lugares y las localidades donde marca el termómetro como temperaturas mínimas registradas, ¿no? Más importantes durante estos tiempos de frío, ¿no? Aquí para la zona centro, para la ciudad de Oberá, indica entre 5 y 6 grados la temperatura mínima para mañana domingo, mientras que la máxima va a ser de 14 grados, fresquita la mañana, ¿sí? Bueno, después el lunes comienza a elevarse un poquito más la temperatura a partir de la semana que viene. Temperaturas entre lunes y martes de un dígito, sí, todavía va a ser muy frío, entre 5 y 6 grados, nuevamente la temperatura mínima para comenzar el día, mientras que las máximas ya se van a ir elevando, van a estar un poquito más cálidas, entre 17 y 18 grados el día lunes y martes. El día miércoles, bueno, ya va avanzando hacia el jueves, entre 10 y 12 grados, para darle paso al próximo fin de semana, que también va a estar fresquito, y bueno, ya de ahí en adelante, bueno, va marcando días frescos en este otoño, ¿no? Bueno, así que a preparar nada más los abrigos, a preparar lo que tiene que ver con la protegerte del frío, y vamos a andar bien, exactamente, porque estamos en la estación en la cual tenemos que tener frío. Exactamente, así que como lo dicen por allí, el team invierno contento, el team frío en realidad, ¿no? Que le gusta el frío, bueno, estarán contentos y disfrutándolo. Bueno, 14 minutos de las 9 de la mañana en todo el país, en un ratito ya completamos el equipo de la mañana de sábado. Ya estamos por acá todos, pero en un ratito ya saludamos entre todos y estamos acá ya para acompañarte hasta las 12 del mediodía. El día de hoy, con música, como siempre, la primera parte con música de la década dorada. Vamos a ir después a las 10 de la mañana con música que tiene que ver con lo tropical, ¿viste? Un poquito más movidito. Y después entramos a la música latina para ir cerrando la última hora del programa. Premios para vos, por supuesto que en un ratito te vamos a ir comentando. Y por supuesto que el 24-85-13 ya está habilitado para que vos te conectes con nosotros aquí a la mañana. 24-85-13 y vayas participando por los premios excelentes que vamos a tener en el transcurso de la mañana del día de hoy. Así que quédate, en un ratito te lo vamos a ir comentando. Los premios que vamos a tener para vos, para que vayas participando en esta mañana de sábado hasta las 12 del mediodía. Juega el OTC el día de hoy de local, ante Boca, arranca su serie
de cuarto de final, una serie muy importante, etapa muy importante de la Liga Nacional, que deja a la ciudad de Oberá, a través del básquet, a través del OTC, importancia, ¿no? Muy, muy linda, para disfrutarla a nivel país, a nivel deportivo, basquetbolista. Viste que la ciudad de Oberá, en realidad la provincia de Misiones, ha dejado muchos deportistas que nos han representado muy, pero muy bien en distintas disciplinas. Obviamente todas, ¿no? Pero te digo, como para ir destacando, ¿no? El automovilismo con pilotos importantes en categorías nacionales, corredores, luchadores, tenis, bueno, mucho, mucho en la provincia. Bueno, ahora a través del club, del Oberá Tenis Club, bueno, su parte de básquet, porque es un club grande, con muchas disciplinas, lindo, gente linda, por supuesto, y la posibilidad de que el básquet esté entre los mejores de aquí de la Argentina y de Sudamérica, ¿por qué no? Y bueno, está en una etapa muy importante del básquet, de la Liga Nacional, que es, para que te des una idea, la primera, ¿no?, del básquet, y juega el día de hoy, arranca su serie de cuarto de final. Entonces, todos a apoyar, porque juega el partido 1 y 2 acá en Oberá, juega el día de hoy, después juega el día lunes, después ya se va a Buenos Aires para jugar con Boca, nada más y nada menos. Boca, que es el bicampeón actual de la Liga Nacional, ¿sí? Hay que tener en cuenta esto, muy importante. Bueno, así que a partir de las 11:30 de la mañana. No sé cómo tendrías que consultar, me imagino con las redes o las páginas oficiales de el Celeste Obereño, como para ver el tema de entradas, porque hay que tener en cuenta que es un evento muy grande. Ayer lo decíamos por acá, de que mucha gente que se va a venir en delegaciones de otras localidades de la provincia para ver este gran evento y para ver al Celeste Obereño, al OTC, jugar en Oberá el día de hoy. Así que tenés muy en cuenta, 11:30 del partido, que tenés que ir, si tenés tus entradas, tenés la posibilidad de conseguirlas, tenés que ir medio tempranito, ¿no? Bueno, así que a tener muy en cuenta esto también, ¿no? Después estamos comentando más sobre esta posibilidad, ¿no? De que puedas ir a ver y disfrutar, o si no, mientras estemos acá nosotros al aire, te vamos a ir comentando también algunas de las novedades, ¿eh? Bueno, quédense con nosotros, ¿eh? Estamos hasta las 12 del mediodía haciendo la mañana, iterando la zona centro. Ya venimos.

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Bueno, 9 de la mañana, 32 minutos en todo el país. Acordate que podés escucharnos además de la frecuencia, 100.5 a través de la radio, como nos escuchás todos los días. Tenés a mano, o estás en el celu, estás en la compu, estás a mano el Facebook, también estamos en transmisión a través del Facebook. Podés buscarnos como Radio Show Oberá 100.5 MHz, así nos encontrás. Ponés Radio Show 100.5 y ya te va a aparecer nuestro Facebook oficial. Y bueno, allí vas a ver la transmisión también de lo que va ocurriendo acá en la mañana de Integrando la Zona Centro, ¿sí? Así que gracias a la gente que se va a ir sumando, como lo hacen habitualmente. Y si querés dejarnos un mensaje por allí, también a través de la transmisión, también lo podés hacer a través de un comentario, ¿viste? Nosotros te leemos y te vemos acá cuando vos comentes, ¿sí? O, ya sabes, el número de celu, te lo digo por las dudas, si no lo agendaste, 24-85-13 para dejar tu mensajito para jugar por los premios excelentes que tenemos en la mañana de sábado, que te lo vamos a pasar a comentar en un ratito nada más, los premios excelentes. En un ratito también vamos a ir saludando también a los amigos anunciantes, gente que nos acompaña en la parte comercial. Durante todos los fines de semana, bueno, así que muchas gracias a ellos. Vamos a ir haciendo un recorrido y opciones comerciales para vos, que la vamos a tener en el transcurso de la mañana también del día de hoy sábado. Bueno, continuamos, mañana nublada, todavía dice que podríamos llegar a tener la presencia del sol en un rato también, así que vamos a ver. No indica por el momento, no indica lluvia. Acá, lo que vemos en el pronóstico extendido del servicio meteorológico, no marca por lo menos lluvia el día de hoy, así que vamos a ver, ¿no? Se instala el frío en la provincia de Misiones, fin de semana estable, seco y con mínimas en algunos sectores que podría llegar a 0 grados. Una cosa tremenda, hoy te decía que iba a ser mucho frío, te comentaba algunas temperaturas mínimas, pero ahora vemos el reporte de la Dirección General de Alerta Temprana, que depende del Ministerio de Ecología de la provincia de Misiones. Dice que tras el ingreso del frente frío, el tiempo mejora con cielo despejado y aire seco. Se esperan mañanas muy frías el día de hoy, con posibles heladas desde el lunes en zonas bajas. Esto es lo que te decía hoy también, ¿no? En algunos sectores, bueno, puede llegar a haber heladas, ¿no? Algunos lugares muy fríos, ¿no? Bueno, hoy 9 de mayo, se espera tiempo estable con nubosidad en disminución y condiciones agradables hacia la tarde. No se prevén lluvias ni los vientos van a estar soplando el sur y sureste con ráfagas de hasta 40 kilómetros en la hora. La temperatura máxima sería de 17 grados el día de hoy, ¿sí? Mientras que la mínima se registró con 2 grados. Te decía hoy, acá no verá, hizo 6 grados cuando comenzó el día. En algunos lugares, por ejemplo, 2 grados fue la mínima. El lugar más frío que se registró aquí en la provincia de Misiones fue la localidad de Apóstoles. Mirá vos, el día de hoy, con 5 grados y la sensación térmica que estuvo cerca de los 2 grados. Mañana domingo 10 de mayo continuará el buen tiempo, con cielo despejado, ambiente seco. La jornada va a presentar características típicamente otoñales, con una mañana fría y una tarde fresca. La máxima se va a ubicar en 16 grados el día de mañana, mientras que la mínima va a ser de 4 grados centígrados en San Pedro, con una sensación térmica que podría llegar a los 1 grado centígrado, ¿no? Los vientos serán leves a moderados del sureste a sureste. Y el lunes, atenti al inicio de semana, se mantendrán las condiciones de estabilidad con cielo despejado. Se prevé una mañana fría con probabilidad de heladas localizadas en zonas bajas y cercanas a las riberas. La temperatura máxima va a alcanzar los 17 grados, que sería el punto máximo de temperatura máxima en Iguazú. Mientras que la mínima va a descender a 4 grados centígrados, se va a registrar en Bernardo de Irigoyen, con la sensación térmica que podría llegar a los 0 grados centígrados. Los vientos serán leves del sureste y del este, ¿no? Así que prepararse para el día lunes, ¿no? Ahora estamos en fin de semana, disfrutamos el fin de, pero el lunes ya con actividades, los chicos al cole, los chicos a la escuela, al laburo, todas esas cuestiones más de temprano. Y bueno, va a ser este frío intenso, ¿no? Así que a preparar los abrigos, como lo decía hoy, ¿no? Hoy hacíamos un pronóstico extendido, más o menos, lo que decía el Servicio Meteorológico Nacional, pero ahora lo que te cuento es para la provincia de Misiones, ¿no? Más dirigido aquí, exactamente, claro, a través de la Dirección General de Alerta Temprana, que depende del Ministerio de Ecología y Recursos Naturales Renovables de la provincia de Misiones, ¿eh? Así que, mucho frío.
abrigarse y ya estábamos, listo, claro, por supuesto que sí. 9 de la mañana, 37 minutos la hora en todo el país. Seguimos con más en la mañana de sábado, integrando la zona centro. Hasta las 12 del mediodía estamos acompañándote. Ya venimos.

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0: Gracias por lo de
1: vos. Vos sos un gordo. Gracias. Bueno.
0: No hacía falta poner una cortina que me vaya mejor.
1: La pinta es lo de menos.
0: Tipo es así, no, es pueblo. Es estoy escuchando muy bajo, me parece a mí.
1: ¿Vos?
0: Sí.
1: No, estás bien,
0: ¿me
1: sí
0: parece?
1: No, está bien.
0: Ahora estoy bien.
1: Sí, porque cuando le hablas al micrófono salís bien. Cuando hablas para otro lado, sí, no sale habitualmente.
0: Generalmente pasa, ¿no? No, saludo especial a la gente de Lurilén.
1: Sí, saludos.
0: Al Ángel ahí. De Ángel no tiene nada.
1: El nombre nomás.
0: Perdón.
1: El nombre nomás.
0: Es mi amigo, che.
1: Sí, entonces, más vale.
0: Pero igual.
1: Gran hincha. Mi amigo no es porque es de Racing de Villas Bea.
0: Ah, no me digas.
1: Y mañana juega Atlético Verá acá con Racing de Villas Bea.
0: Yo no sabía.
1: Sí, él es de Racing de
0: Villas. Sí. Ah, claro que fue presidente.
1: Claro, él. Sí. Le viste a los chicos, a todos. Hace muchísimo por el club, así
0: me saludó. Sí, me dijeron que es una persona muy activa en el tema deportivo.
1: Lástima,
0: ¿no?
1: Que de Racing, digamos, claro.
0: Sí, hubiese sido Olimpia. Qué gran tipo que.
1: Che, mañana se viene el partido acá en el Atlético. Viene de visitante Racing.
0: No me digan.
1: Sí, es lindo, ¿sí?
0: ¿Usted viene a ver ese partido?
1: Yo vengo a ver porque. Ahí,
0: usted es fanático.
1: Es ambiente calentito entre tribuna y tribuna con Racing.
0: ¿Por qué?
1: No sé, viste, hay un poquito de rivalidad ahí.
0: ¿En serio?
1: Sí.
0: Yo pensé que Racing era más tranca, ¿viste?
1: No, yo también pensé.
0: He visto a los Agli ahí.
1: Claro.
0: ¿Sabes que yo viví en Villarreal mucho tiempo?
1: ¿En serio?
0: Claro, sí. Cuando vino Verá.
1: Y yo ahora, dentro de un par de años, voy a ser de Racing de Villas Bea también.
0: Porque usted va a vivir allá.
1: Claro, voy a ir para allá, si voy a tener que ir a ver partidos allá los domingos.
0: Había unos carteles que decía, no sos bienvenido, Fabio.
1: Esta persona no puede entrar allá. Sí,
0: no sos, viste, todo te espera con un cartel que diga, bienvenido, Fabio. Y decía,
1: esta persona no puede
0: no
1: entrar.
0: No sos bienvenido, Fabio, sí. No vengas. Sí, no, qué lindo. No, vos sabés que hacía 3 años que no le hacía... cambio aceite y filtro, y me dijo no puede ser. Y ahí decí que ellos ya tienen costumbre de
1: llegaste,
0: que
1: llegaste.
0: La gente no hace cambio de aceite y filtro porque a ver, es un auto que no se usa casi.
1: Ajá.
0: Está estacionado y cuando no usas es cuando más tenés que hacer. Yo no sabía, viste,
1: llegaste humeando,
0: cuando más, ¿no? Tenés que hacer un cambio de aceite.
1: Ah, claro.
0: O sea, porque no usás, está parado. Sí, o sí. Sea, y arranqué y llevé y tenía la víbora más chica, era así, estaba en el filtro del ambiente, el filtro de aire de interno del auto.
1: Arañas.
0: Del aire acondicionado.
1: Sí, sí.
0: Tenía todo. Yo he visto que alguno estaba peleando. Hasta el chasis tenía dentro. No, saludos. Los chicos son unos genios también, ¿eh?
1: Ajá.
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1: Ah, bien, ¿eh? Sí.
0: Él no entendía. No. Saludito, Ángel. Y a todos los chicos allá, un saludo especial. Hay uno que cuando llegué, el tipo estaba escuchando rock nacional.
1: Ah, mirá.
0: Para colmo, no, me miró así como diciendo, mirá quién llega acá.
1: Ah.
0: El tipo que le gusta la música retro. Yo sí, dije, sí, no, sí. Nada, sí.
1: Está escuchando.
0: Y ahí fue que casi me fui a otro lado. Y después dije, no, si mi amigo Ángel, el dueño.
1: Aparte me hacen el descuentito acá.
0: Nah,
1: y puedo,
0: te atienden bien.
1: Y te atienden bien y puedo pagar con cualquier tarjeta.
0: El gran problema es la garantía. ¿Qué significa la garantía? A ver, vos te vas a un lugar donde te hacen cambio de aceite a lo mejor por 2 mangos, pero el aceite que te ponen no es el original, el que necesita tu auto. 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
0: 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Y venís a hacer cambio de aceite y tu motor está bien todavía. El problema es cuando te ponen cualquier aceite y no hay garantía. 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Contame.
1: Dale, buenísimo, saludos.
0: Cortina, arriba, vamos. Este grupo se llama Los Nómadas.
1: Sí.
0: Y ¿Cómo se llama el tema?
1: Cómo sufro se llama la canción.
0: Y claro, el tema es cómo sufro.
1: Sí.
0: Me trae tantos recuerdos, ¿no?
1: Sí.
0: Llegaron los lentos.
1: Qué bueno.

0: Lindo tema. Me trae tanto recuerdo que así mientras viajaba.
1: Sí.
0: En el tiempo y la distancia me da rememoranza de los domingos. Viste que yo por ahí me encuentro con los amigos más antiguos los domingos a tomar mate.
1: Sí, sí, sí.
0: Y ahí escuchamos algunos temas.
1: Los amigos vintage.
0: Claro, vintage, así sería. Y nos acordamos de los bailes que se hacía allá en Salón de Urrutia.
1: Ajá.
0: Hace mil años, o sea.
1: Sí, sí, sí.
0: El Tenio, TC, con los Diablos de Alén, con algunos grupos que vinieron.
1: Sí, sí, sí.
0: O sea, así como pasó Miranda por Oberé, que nadie se dio cuenta que después fue furor, pasaron Pomada, por ejemplo, por acá.
1: Ah, mira vos, ¿en serio?
0: Claro.
1: Qué lindo.
0: Acá, Pomada estuvo en el club, en la pileta de Panchú, que era frente al club Independiente.
1: Ajá.
0: ¿Eh? Un grupito que nadie le da ni cinco de pelota.
1: Sí, sí. ¿Y cómo montaron un escenario ahí?
0: Algo? Claro, porque ahí se hacía bailables.
1: Ajá.
0: Viste, había un... En torno a la pileta era todo parejo y después había un desnivel natural, que hay un cerro así, que están los árboles,
1: claro,
0: ahí.
1: Sí,
0: bueno,
1: sí,
0: bueno, eso era parte, espacio tribuna, digamos.
1: Como una tribuna, le
0: sí,
1: hicieron.
0: Sí, no, estuvo lindo. Aparte es un lindo lugar.
1: Ajá.
0: A mí me encanta, el otro día visité porque era. Estoy fuera de aire, no sé si se dio cuenta usted o yo.
1: Sí, sí. Me olvido.
0: ¿Por qué visité?
1: Ajá.
0: Porque pensábamos hacer un encuentro de combatientes. Y eso es privado ahora. Es
1: ahora
0: de camionero.
1: Sí, sí, una.
0: De camionero.
1: Una obra social, sí.
0: Y fuimos a ver y me trajo tantos recuerdos. No es la misma pileta. Achicaron la pileta. Obviamente actualizaron, remodelaron algunas cosas, quedó muy lindo. Pero no es lo mismo. No es la pileta Panchuca de la que estamos acostumbrados, ¿viste? O sea, qué sé yo, pasa el tiempo, las cosas. Cuando vos tenés una edad así de purrete, la ves de una forma y cuando pasan los años la vemos de otra forma.
1: No, yo medio tomé agua en esa pileta como un loco cuando la abrí. Sí, cuando era chiquito íbamos allá y...
0: No, nosotros íbamos a propósito.
1: Viste, un lugar, viste, era, antes era accesible,
0: como,
1: era lindo.
0: Como yo pasaba al río, viste, de lado a lado.
1: Helado, helado.
0: Yo fui un gran nadador.
1: Claro.
0: Caí con eso.
1: Pasaba ese río
0: con azúcar, pasaba
1: el lomo.
0: Con azúcar y aceite, es así. Bueno, no. Vamos a hablar en serio, si no, me voy. Y vos sabés que nos divertíamos con los chicos que recién iban a la. Viste que. A ver, en mi época era toda una sensación. Nadie tenía pileta en la casa. Era muy poco. Ni, no creo que haya. Habría 5 o 10 piletas en todo. Era, entonces tenías que ir a un club.
1: Ajá,
0: o a un
1: sí.
0: arroyo.
1: Claro.
0: Todo el mundo iba al arroyo. Y el que se iba no sabía nadar. Entonces le enseñábamos con lo que éramos del barrio, de la zona, le enseñábamos lo que no sabían. A veces decíamos tomar agua. Y no era un agua como ahora, viste, que ahora tiene.
1: Estaba un par de días.
0: La cristalina, vos el agua podés tomar, el agua de la piscina piola porque tiene tratamiento, digamos.
1: No había tantos productos. Tiene, claro,
0: no. De noche Don Panchú abría el arroyo y dejaba que corra y ahí medio que limpiaba.
1: Claro, y ahí
0: volvía
1: a la
0: madrugada cerraba y quedaba el agua limpia de nuevo, ¿me entendés? Y esa agua usaba y hacía todas las noches hacía el tratamiento. Cloro. Lo más cerca del cloro que Don Panchú tuvo es el dentífrico.
1: Cloro después la gente que iba después en
0: claro, no, olvídate. No, pero éramos felices, che, y nunca tuvimos, gracias a Dios, ningún tipo de problema, no hubo un virus que nos atacó ni nada como
1: claro.
0: Ahora todos esos inventos. Y con esta música también viajamos a esa época, así que si estás escuchando, un saludo especial y gracias por estar ahí, dale.
1: Claro, y la idea que contabas era que estuvo Pomada.
0: Pomada.
1: Mira vos.
0: Regálame una noche.
1: Sí.

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2: En nuestros estudios es la hora 10:07 minutos.
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0: ¿Como 30 cámaras tiene usted?
1: Sí, sí, sí.
0: ¿Por qué?
1: Mirá quién es el preferido de la mañana. A ver, quién, a ver, camarita, ¿quién es el...?
0: ¿A quién le elegí? ¿A quién le elegí, camarita?
1: Vos estás acá chiquitito.
0: Yo no existo. No importa, no existo. No existiera. Sí, bueno, contame. Rapidito, estás en tu casa, estás desayunando. Y hoy la noticia más importante para todos los sobreños, ¿cuál es? Te va a contar Fabio ahora, con la cortina que me está matando.
1: Sí, ahora puedes mirar. Mira, hoy lo saqué al aire. Mira, ahora para la gente que está viendo, acá estamos los tres. Acá pongo acá y ahí estamos.
0: Claro,
1: ahora sí.
0: Ahí la gente se da cuenta.
1: Y ahí está Julio
0: y
1: también.
0: Y ahí está, ¿no? Julio, que apareció en cámara. ¿Cómo le va, Julio? ¿Todo bien?
1: Viene a saludar.
0: ¿Qué haces, Julito? Sí, contame, ¿qué pasó? ¿Qué pasó hoy en Oberá? Que la gente se está movilizando de temprano en todos los cafés y bars.
1: Sí, hoy hay hay OTC, hoy lo comentaba en la mañana.
0: Hoy hay OTC.
1: Sí, sí, hoy hay Celeste Obereño, hoy juega el OTC, arranca su historia en los cuartos de final de la Liga Nacional de Básquetbol, a partir de las 11:30 de la mañana, ante Boca Juniors. Nada más y nada menos, está muy, pero muy buena la posibilidad de estar ya, le decimos, ¿no? De que estar acá, ya lo había hecho el campeonato del torneo pasado, había quedado muy, pero muy bien ubicado en la Liga Nacional de Básquetbol, y ahora en esta temporada, ya en los cuartos de final, en los playoffs, están los cuatro mejores. En realidad ya había clasificado como mejor cuarto, o sea, ubicado en el cuarto lugar, el OTC, ya estaba esperando a los otros que tuvieron que jugar los octavos, la recategorización, eso como se llama.
0: ¿Cómo pero, se clasificó antes?
1: Claro, ya estaba ahí esperando nada más esta fase, ¿no? Ya directamente esperando de rival, que surgió, que es Boca Juniors, que es el actual bicampeón de el básquetbol, ¿viste? Que Boca es una institución muy
0: siempre
1: importante.
0: Llega a la final sin drama.
1: Es campeón en básquet, es campeón en vóley, por ahí no le va muy bien en el fútbol a veces. Pero es campeón en todas las disciplinas, y bueno, hace mucho justamente por el club, y el básquet también le pone mucho, y es el bicampeón actual, o sea, dos veces fue campeón de seguido de la Liga Nacional, y está acá en Oberá para enfrentar al Celeste Obereño, así que va a estar muy bueno el día de hoy. 11:30 el horario partido, lo decíamos hoy, muy temprano cuando arrancábamos acá, de que la gente que por ahí consigue la entrada tiene que ir de tempranito. Porque para buscar su buena ubicación, su lugar, más o menos una hora antes tiene que ir. Igual va, ya tenés mucha actividad para ver, podés ver, disfrutar un ratito, me imagino el ambiente, charlar con los vecinos, con los amigos, y bueno, hasta que llegue el horario de partido. Pero
0: no, pero lo importante
1: no
0: es sacar,
1: ir muy sobre la hora.
0: Claro, la entrada antes.
1: Claro, sacar la entrada
0: no
1: antes.
0: No hay entradas prácticamente.
1: Si no lo hiciste ayer o estos días,
0: está agotada.
1: Averiguá si podés sacar en boletería, no sé todavía. Vamos a ver si podemos consultar con alguien sobre esto. Si pueden.
0: Fabio debe andar por ahí, perdón.
1: Fabián Agüero, sí.
0: Debe andar por ahí, así que si tenemos contacto con él en cualquier momento, nos comunicamos para ver cómo está la situación en el OTC de nuestra ciudad, que está esperando mucha, pero mucha visita esta mañana. En las confiterías de la ciudad, el movimiento en la ciudad se nota,
1: sí,
0: hay gente de toda la provincia viniendo para ver un partido muy, muy importante y muy lindo. Se pone lindo estos partidos porque son a palo y palo, o sea, acá no tenés una décima de tiempo y a veces 10 décimas es una eternidad.
1: Y lo que hay que aprovechar es justamente la localía, porque juega muchísimo.
0: Claro,
1: la localía.
0: Después te vas, no te olvides que el segundo partido es en Boca y posiblemente el tercer partido también.
1: Claro, exactamente.
0: Es como para definitorio.
1: El definitorio.
0: O si se van a los cinco, vienen a Oberá y después vuelven a Boca. Así sería.
1: Exactamente. Sí,
0: o sea, yo no puedo saber todo.
1: Termina allá en Buenos Aires. Si es que siguen empatando, no, si hay igualdad, por eso estaría bueno que OTC aproveche la localía, le vaya bien acá, entonces sí.
0: No solo OTC, sino que todos los fanáticos de ese deporte estén presentes hoy dándole una mano a nuestro querido equipo, que obviamente no es un equipo económico, que cuesta y que la ciudad y la provincia se movilizan para sostener a un equipo en primera división, que ni siquiera en fútbol, hace 1000 años que no tenemos representación en fútbol.
1: No, por supuesto.
0: Así que el básquet es lo que nos convoca hoy en este fin de semana gris para algunos, feliz para otros.
1: Sí, por supuesto que sí.
0: Ayer hacíamos el comentario, rapidito voy a esto, el tema de la atención en la emergencia de los hospitales de toda la provincia.
1: Sí.
0: En el país más de 700.000 personas perdieron la obra social y los costos siguen en alza. La crisis económica desborda la atención de todos los hospitales públicos. Y en Misiones, los nosocomios de referencia, ven un aumento en la demanda. Viste que te decía que mucha gente deja de atenderse en la privada para irse al Estado.
1: Y sí, porque ya las obras sociales no están funcionando.
0: Pero
1: ninguna.
0: Aparte, está buena la idea, sigo insistiendo, de que el Estado te dé la factura, aunque vos no pagues.
1: Sí, sí.
0: Pero te dé una factura del costo que significa la atención en ese lugar.
1: Claro.
0: ¿Qué es lo que si vale una medicina? ¿Qué vale una atención de un enfermero, de un médico? Entonces salís diciéndote, mira, esto hizo la provincia por mí. Uh-huh. Nosocomios de referencia se ven en un aumento de la demanda, los turnos se agotan rápidamente y los servicios están bajo presión. Se ven así obligados a reorganizarse en los hospitales de toda la provincia de Misiones. Esto es lo que tenemos con noticias. Que demanda del Ministerio de Salud Pública de la provincia de Misiones.
1: Para sumar eso, viste, ayer estuve viendo el noticioso de Canal 12, aquí en la provincia, y esta semana sumaban también, por ejemplo, una farmacia, como la farmacia del hospital ahí del Ramón Madariaga, es muy importante y atiende muchísima gente, la que va a retirar, entonces habilitaron otra sección para otra parte de la provincia, o sea, para otra parte de Posadas, que es el otro hospital, no me acuerdo cómo es el Hospital Carrillo, si no me equivoco, es el otro hospital en Posadas.
0: No.
1: Bueno, hay otro hospital que también, en otra zona de Posadas, que también la provincia habilitó una farmacia muy grande, muy importante, con cantidad de medicamentos para que la gente pueda, que no se agolpe solamente en el Hospital Madariaga, sino que también en otras partes ahí de Posadas. Está bueno también. Teniendo en cuenta que va mucha gente de toda la provincia.
0: Sí, sí, obviamente hoy está atendiendo toda la provincia. Uh-huh. Pero como contrapartida te digo que trabajadores de la salud están reclamando una suba salarial de hasta un 30% y apertura del diálogo. No sé cuál es la situación, aparentemente está calmada hasta el momento, pero trabajadores de salud volvieron a reclamar una recomposición salarial y solicitaron la apertura urgente de una mesa de diálogo con las autoridades provinciales, que seguramente lo van a llevar en cualquier momento, ¿viste? Adelante. ¿Qué más te puedo decir? A la gente, ¿usted meditó alguna vez, Fabio?
1: ¿Cómo?
0: No, que siga atendiendo.
1: No.
0: ¿Si meditó alguna vez?
1: ¿Si medité? No.
0: Bueno. ¿Por qué no empieza para sanar su vida, su alma y su espíritu a meditar?
1: Sí, la verdad
0: en
1: que...
0: En este momento sería un buen momento para decir, ¿por qué no le contesté a Ricardo?
1: Tengo que aprender a meditar.
0: ¿Por qué no le contesté a Ricardo?
1: Sí, sí, sí. Así hace mi teléfono cada vez que me llama cuando vibra el teléfono.
0: La limpieza física y mental y emocional está muy, pero muy buena, che. Sí. Esto lo dice la gente de un taller de meditación. ¿Qué más tengo por acá? Misiones 4 te dice que se advierte que el uso de redes sociales aumenta el riesgo de ansiedad y depresión en los chicos.
1: Sí, por supuesto, siempre,
0: o sea,
1: supimos
0: que
1: es malo.
0: Lo que hacen las mamás ahora, ¿no?
1: Sí, sí.
0: Agarran y te dicen, está llorando mucho el chico, dale el teléfono,
1: sí,
0: que
1: sí.
0: Se entretenga con alguna película, con alguna cosita ahí, de un dibujo animado. Bueno, ¿qué más tengo? Sí, crece la demanda en comedores barriales. Esto es Misiones 4, atenti que estoy leyendo actualidad de Misiones 4. ¿Me voy a la actualidad a ver online o usted qué tiene?
1: No, yo tenía Misiones online. Viste que ayer empezó una fiesta muy importante. Le vienen a hacer la ¿cómo se podría decir? La competencia a la Fena Soya. Ayer arrancó la Fest Pop. Vi que mucha gente acá verá.
0: ¿A dónde?
1: En Brasil.
0: Ah, en el mismo país.
1: No.
0: ¿Misma zona?
1: En Santa Teresinha de Itaipú, que así cerca. Estamos viendo ahí.
0: De otra provincia.
1: Mapa. Claro. Pero también es cerca de aquí de la ciudad de Oberá. Y ayer estaba viendo redes sociales y mucha gente aquí de Oberá, de la provincia, fue a este recital. ¿Sabes qué es?
0: ¿Quién fue
1: el recital?
0: ¿Quién fue el grupo?
1: Ayer arrancó con el DJ Alok. Así se llama el DJ. Es un DJ de Brasil, pero muy importante a nivel mundial, muy conocido y a nivel del mundo, ¿no?
0: Digamos que es el Ricardo de la zona centro.
1: Sí, más o menos. Y Gustavo Lima,
0: Gustavo Lima.
1: Sí,
0: bien,
1: no, ¿eh? Una cosa tremenda. El Fest Pop el año pasado.
0: Ahora, a mí me gustó mucho más los artistas que trajeron a Fernando.
1: ¿Sabés que se caracteriza este recital? Porque es gratis para todos.
0: ¿Y el otro?
1: El otro recital hay que pagar, el otro de la Fena Soya es gratis, puedes ir tranquilamente.
0: Sí, pero no al evento.
1: Espectáculo tenés que
0: claro.
1: Comprar anticipadas. Este año, cuando iniciaba el año, en Iguazú, en Foz de Iguazú, fue un adelanto de esta Fest Pop, con dos bandas muy grandes, dos artistas de ahí de Brasil, que también fue gratis, también mucha gente aprovechó, ¿no? Anticipando lo que iba a ser esto, ¿no? Son tres días de show, bueno, comenzó anoche. Y después, el día de hoy se viene, por ejemplo, Simón Méndez, Pedro Sampaio, Guillerme y Benuto. Y el domingo...
0: ¿Eso es dónde?
1: Ahí en Santa Teresina, en el Fest Pop, este recital que es grande y
0: pero es más gratuito. Lejos, Es más lejos que Santa Rosa.
1: Ana Castela y Cecé y Camargo y Luciano van a estar el día de hoy. También Ana Castela es muy importante.
0: A mí me gusta Ana Castela.
1: Y Cecé y Camargo y Luciano van a hacer el cierre del festival el día de mañana, así que...
0: A mí me gusta Ana Castela, no sé cómo canta.
1: Estaba viendo... Estaba viendo el Misiones Online, bueno, fue a cubrir allá, puso fotos increíbles, ¿no? Lo que es el show de drones y todas esas cosas, ¿viste?
0: Qué mal que sonó ese show de drones.
1: Show de drones.
0: Así que show de drones.
1: De ladrones. De drones. Es realmente muy bueno. Está bueno. Es Santa Teresina de Itaipú, se llama.
0: El lugar.
1: Sí.
0: La provincia, me dijiste, es...
1: ¿Cómo
0: te maté, viste?
1: Sí, me mataste, sí.
0: ¿No es Río Grande del Sur?
1: Santa Teresina de Itaipú. No me dice por acá. Vamos a ver, bueno. Vamos a buscar dónde. Ubicado la...
0: Esa es
1: la región de la triple frontera, dice.
0: Ana Castel. Qué linda mujer.
1: Dice,
0: ¿no?
1: ¿Sabés quién es? Los que organizan, digamos, los que garpan el evento.
0: No.
1: Es Itaipú, la represa de Itaipú.
0: Claro.
1: Entonces,
0: a ver,
1: por eso...
0: Brasil tiene una ley en economía que ellos licuan ganancia a través de eventos.
1: Uh-huh.
0: O sea, que para que la sociedad disfrute, digamos. En lugar de que el gobierno pague los eventos, viste que acá... el gobierno de la provincia trae un artista, te ayuda a las fiestas. Allá no, allá si vos tenés empresa grande, como hay empresas gigantes, Itaipú, ponele, vos podés licuar impuestos haciendo eventos y auspiciando estas fiestas.
1: Uh-huh.
0: Entonces vos decís, bueno, vamos a hacer una fiesta así, yo voy a poner la plata para traer 5 artistas. Esa guita en realidad no pone la empresa, sino que la empresa es impuesto a las ganancias que tenía que pagarle al Estado, deriva en esos eventos y con los recibos y factura, eso presenta como gastos al Estado. Esto no pasa acá en Argentina. Acá en Argentina todo recauda al Estado y después por ahí, casualidad, cuando le da algunos manguitos, alguna fiesta.
1: Claro. Dice Santa Teresina de Itaipú, está ubicado en la zona, dice, de triple frontera. La región de triple frontera, porque por eso justamente es un lugar cercano para... visitantes del lugar.
0: Ahora debe ser más cerca de Iguazú.
1: Sí, exactamente. Pasando. Dice, para recibir principalmente artistas de esa región, de Brasil, muchos de Paraguay y Argentina. O sea, por eso hay mucha gente.
0: Googleme un poquitito.
1: Sí. Es ahí nomás, creo.
0: Acá le estoy pidiendo la vicedirectora que...
1: Es pasando ahí nada más Foz de Iguazú.
0: Perfecto.
1: Santa Teresina.
0: Bueno, ¿te puedo cambiar de tema?
1: Sí, por supuesto.
0: Retuvieron la moto de un adolescente por maniobras peligrosas, ruido molesto y falta la documentación, como pasa en todos lados, ¿viste?
1: Solo uno nomás, yo escucho
0: las motos
1: como
0: más
1: 20.
0: Ruidenta pasan acá en nuestra ciudad y pasa seguro que frente a casa. Pues le apagan en la bajadita y
1: Por eso
0: pa.
1: Te digo, solamente uno agarraron y por noche hay miles, voy a escuchar.
0: El procedimiento tuvo lugar por la seccional quinta y retuvieron la moto de un adolescente tras recibir denuncia por ruidos molestos y detectar varios incumplimientos a la normativa vigente. Alrededor de las 2:30 de la mañana, el llamado a un vecino alertó sobre un motociclista que circulaba realizando explosiones. ¿Viste ese? Pa.
1: Sí.
0: Te deja loco.
1: Cortes, tirando
0: maniobras
1: cortes.
0: Peligrosas por la calle interna de Villa Stemberg. Atenti, Villa Stemberg. Agarraron de la moto. Una patrulla policial recorrió el lugar sobre Avenida Lloral Viejo y ubicó e identificó al conductor. Tenía 15 años el vago.
1: Uh-huh.
0: Pibe. Que se desplazaba a bordo de una motocicleta Honda Titan 150 sin patente, colocado. Además carecía de licencia de conducir y de la documentación del rodado. A raíz de ello se labró un acta de retención de la motocicleta por infracción a la normativa del tránsito y quedó a disposición del juez de falta la moto. Ahí está la Honda Titan 150, muy bella ella, sin patente ella y presa ella.
1: Grande de la moto encima
0: sí,
1: de Paguri.
0: Sí, 150.
1: Sí.
0: Es una moto... Sí, también estuve cambiando de tema también. Vio la joda esa de que te voy a tirar a un tiroteo, no venga al colegio,
1: sí.
0: Falten todo hoy.
1: Sí.
0: Bueno, en Santa Fe, en la provincia, que fue donde medio arrancó todo esto, ya la justicia empezó a librar la acta de demanda.
1: Uh-huh.
0: Entonces le llega, le llama a los padres, va a la policía, con la notificación del juez. No sé cómo se llama esa gente que va y que te notifica,
1: sí.
0: Es del juzgado,
1: sí.
0: con la policía y el más barato era de 2.900.000, algo así.
1: Claro, pero encima van a tu casa, te claro, van a la puerta, hola señor, su hijo hizo
0: estar,
1: esto.
0: Tiene que estar el padre o la madre, sí. El responsable mayor. Entonces, entre 2 y 6 millones de pesos sí. A cada uno le cobraba por la macana que se mandó al hijo.
1: Sí.
0: Y yo el otro día en mi comentario dije, hacete cargo. Uh-huh. Porque si tenés un hijo, te haces cargo. Olvídate, no podés tener un hijo y decir, no, ay, el chico se no me di cuenta que hizo esta macana. El celular le diste vos, el celular le compraste vos, no le controlaste. Y no es problema de la justicia que tiene que mover, ambulancia que tiene que mover, policía que tiene que mover, profesores y preceptores, y dejar libre a los chicos todo un día porque a tu hijo se le ocurrió que iba a hacer un tiroteo y muerte en la escuela.
1: Claro.
0: Entonces, como él es vivo... ¿Quién paga la viveza de los padres? Uh-huh, uh-huh. 2 palos y pico, el mínimo. El oficial de justicia que me dice Julio notificó a través de con policía a que el padre o la madre firme esa notificación de entre 2 y 6 millones de pesos que le salía sí. A cada una de las personas. La pregunta mía, y acérquese amigo, amiga, vos que tenés un hijo adolescente y que sé qué pasa acá. ¿Sabés lo que hace tu hijo, no? ¿Sabés? Ah, no. Bueno. Si el oficial de justicia llega a tu casa y te dice que estás debiendo 6 millones de pesos a la justicia de Misiones, la vas a tener que pagar. Y la vas a pagar. ¿Me entendés? Entonces, a la hora de comer, o de tomar el mate con tu hijo o tu hija, contale esto. Que se dé cuenta que lo que se hace se paga. Porque la justicia tarda, pero llega.

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0: mandar un saludo a los chicos de Posta que estamos haciendo galeto en la Capilla Santa Rita.
1: ¿Querés fiesta? ¿Querés fiesta? Estás en el lugar correcto.
0: En la Capilla Santa Rita. Mandando un saludo a los chicos de Posta que estamos haciendo galeto en la Capilla Santa Rita.
1: Arriba, Samar, arriba, Samar, arriba. Dale, movete, movete, movete. Gracias por venir, gracias.
2: ¿No? Ahora sí, ahora sí. ¿Estoy? No, no estoy. ¿Dónde queda la Capilla Santa Rita? Era acá en el barrio Krause, del barrio de Yerbal. Ahí está, claro. Por ahí me confundo con las santas que hay. ¿Eh?
3: Y aparte no es capilla, es...
2: Parroquia.
3: Parroquia.
2: Parroquia Santa Rita.
3: Parroquia Santa Rita.
2: Atento, la gente de Parroquia Santa Rita, de Posta. ¿Qué están haciendo? ¿Qué estaban haciendo?
3: Están haciendo galeto.
2: Galeto para vender, seguramente.
3: Sí, sí, sí, sí.
2: Bueno, saludita a todos, ¿sí? Ya sabes, si querés comer Posta. Galeto, ¿a dónde vas a ir?
3: A la Parroquia Santa Rita.
2: A la capilla.
3: Sí, sí.
2: Posta, a la parroquia.
3: Posta, que es rico.
2: Dice la gente Posta.
3: Sí, sí, Posta que
2: está. Está Posta.
3: Sí, sí, Posta que está bueno.
2: Sí, bueno, vámonos nuestro, Fabio, vámonos nuestro.
3: Dice que así el pollo, Posta.
1: Vamos a mover la fiesta, alegría, alegría, alegría.
2: Pensé que tenía, y no la tengo, a primera edición. ¿Usted lo tiene a primera edición?
3: No.
2: ¿Por qué?
3: Bueno, tengo.
2: No tengo ganas de tener.
3: No, no tengo. Muy sábado. Para...
2: Sí.
3: Yo tengo acá amigos anunciantes y comerciantes que quiero.
2: Cuénteme, y aparte le voy a ir contando los premios que tenemos para vos esta mañana, estés donde estés.
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2: Qué lindo aviso, ¿no?
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2: Se ve que la gente que hizo este aviso es gente que sabe del tema.
3: Sí, sí, sí, sí, sí, excelente.
2: Sacamos un ratito del aire.
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2: 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Y no te olvides que también Estamparte no confirmó nada, ¿no? ¿No confirmó nada Estamparte?
3: No.
2: O sea, ¿seguimos con la de los colegios?
3: Seguramente que sí.
2: Digo que sí. Dame un minuto y yo te digo si cambiamos o seguimos con la misma.
3: Dale, perfecto.
2: A esta hora de la mañana, cuando ya pasaron la República Argentina, ¿cuántos minutos?
3: Pasaron 56 minutos a las 10 de la mañana. Estamos en las 11 de la mañana. Sí.
2: ¿Por qué viene tan tarde usted?
3: Sí, pasa. No diga que pase rápido la mañana porque ya está re tarde.
2: Ah, yo llegué re tarde, sí. ¿Y usted?
3: No, yo llegué, yo empecé a hacer el programa.
2: Yendo. ¿Qué hora me puse yendo?
3: A las 9. ¿Y pero quién abrió el programa hoy?
2: Yo. Julio lo abrió cuando dijo, che, ya están los chicos ahí trabajando.
3: Sí, sí.
2: O sea que nada, Julio te ganó.
3: Me ganó Julio.
2: Vamos a la música.
3: Vamos.
2: A la vuelta de la música, todo para vos.
3: Dale, ya venimos. Y cambiamos enseguida a las 11 de la mañana.
2: Sí, cambiamos ya arriba. Ay, tengo un tema que vamos a escuchar.
3: ¿Los latinos?
2: En los latinos.
3: Dale.
2: Uno que le dedica a su pareja.
3: Ah, dale.
2: A su pareja.
3: A su pareja. Su señora.
2: A su señora le dedica.

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2: En nuestros estudios es la hora 11, 4 minutos.
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0: Nos estamos yendo despacito. Pasó la mañana, papá.
1: ¿A dónde vas a ir?
0: Hoy, nada, te quiero contar.
1: Hoy estamos hasta las 12 del mediodía.
0: Bueno, está bien.
1: No, esto. Hasta las 2 vamos a estar. Y hablamos con Sergio y vamos a hacer hasta las 2.
0: Oh, que se vaya, Sergio. No, que no venga más, Sergio.
1: Sí, hacemos nosotros.
0: Hacemos nosotros. Nomás.
1: Integrando Sartanello.
0: Sí. Sartanello integrando.
1: Sartanello integrando. Sí. Sotoca suceso.
0: Sotoca aquí.
1: Sotoca suceso.
0: Bueno, sí, saludo a Carlos, que es mi queridísimo amigo, propietario de Pregón Misionero.
1: Ah, sí.
0: El semanario de Oberá para la provincia de Misiones y para el país. Vos compraste, pero los viernes te voy a comprar y hoy hay todavía en los quioscos, arranca 2,000 pesitos la unidad y está muy bueno porque comenzó la construcción de un salón de eventos en el parque.
1: Sí, sí, sí.
0: Eso te cuenta todo, una nota muy linda con foto, con todo, y con recordatorio de cosas que están pasando en el parque, que está muy bueno para tenerlo en tu casa y para hablar con los, viste, con los amigos, parientes, les decís, mira, acá tengo...
1: Voy a hacer mi cumpleaños allá.
0: Sí, se nota, porque está exageradamente...
1: En el nuevo salón de eventos.
0: Tiene mucha vista.
1: Sí, sí, sí, exactamente.
0: ¿No? Se nota que usted tiene mucha vista. Sí, tiene, sí, plata. Sí, sí. El Consejo Deliberante aprobó cambios en el presupuesto participativo. También comenta Pregón Misionero, el Celeste arranca los playoffs frente a Boca en el Derna.
1: Sí, hoy.
0: Luis Augusto Derna. Bueno, también te cuenta toda la historia de eso. Y te cuenta provincia, los equipos de la Liga Regional ya conocen sus rivales de octavo, de final.
1: Sí.
0: Clausuraron a un bar por falta de habilitación y expendio ilegal de alcohol.
1: Sí.
0: ¿A dónde, no era?
1: No, es en Villa Bonita.
0: La policía de la provincia celebra 17 aniversario y abajo todo lo que ya sabemos.
1: Ayer estuve en el acto de la policía ahí en el centro, verdad que muy lindo, qué lindo.
0: Hay mucha gente que fue al acto de la policía de la provincia. Yo conozco un amigo también que estuve desde temprano.
1: 170 aniversario, el aniversario del 70º aniversario de la policía, ahí en el centro cívico, muy lindo.
0: X, palito, palito, palito.
1: Exactamente.
0: Ajá, sí. Bueno, Pregón Misionero, pasá por el kiosco, comprate 2 luquitas y hacé que el periodismo escrito en Oberá todavía siga funcionando. Sí. No deje de comprar Pregón Misionero. ¿Qué más tengo por acá? A ver. Oh, mirá, no me diga. Ay, qué lindo. Dice, el reconocimiento de la protectora de animales de Pocas Pulgas. ¿Tuvo reconocimiento, Pocas Pulgas? Me hace acordar mi casa cuando veo la foto de Pocas Pulgas, te juro. Una cantidad
1: casa,
0: de bichos.
1: Tu casa, muchas pulgas.
0: Sí, no, y hay. Son 4 bichos, sí, te imaginas.
1: Muchas pulgas, no es
0: más
1: pocas
0: 4 gatos, están todos ahí. Por el compromiso y acompañamiento permanente a la labor policial en el rescate y protección de animales indefensos, sí, sembrando esperanza y concientizando sobre el valor de la empatía y la tarea humanitaria. Unidad Regional 2. 8 de mayo del 2026 es un homenaje a las protectoras de animales de Pocas Pulgas. Ahí está, mirá qué lindo, che.
1: Bueno,
0: saludito.
1: Este reconocimiento, bueno.
0: Sacame un segundo del aire mientras hace el comentario.
1: Sí, ayer hacían una menciones, ¿no? A distintos sectores de la policía, ¿no? Ahí cuando iba finalizando el acto o dentro del acto, iban haciendo menciones. Y la policía, viste que habitualmente saca informaciones, viste que la policía va, el otro día rescató un perro de un pozo, rescata viborita, rescata gatito, rescata todo ese tipo de animales. Cuando la gente por ahí lo necesita, lo llama y la policía
0: va.
1: Actúa. Pero ¿qué hace la policía siempre?
0: Le llama.
1: Llama a la gente que por ahí está un poquito más en el tema, ¿no?
0: De Pocas Pulgas.
1: No dio entendido en el tema porque la policía está capacitada para eso. Y bueno, sí. Haciendo un resumen ayer. Con imágenes y la verdad que actuó muchísimo con el vecino.
0: ¿Sabés quién regentea y administra eso?
1: Ajá.
0: Entre mucha gente.
1: Sí, sí.
0: Pero es Yamil Urrutia.
1: Ajá. Claro, y ella es la que subió a recibir el premio.
0: Es sabido que Quique en su... Se está limpiando la nariz en el aire.
1: No, para nada.
0: La provincia, el país, el mundo lo está viendo.
1: Para que sepa que...
0: Allá, ¿qué va a pensar José Lo en Suiza?
1: Eso...
0: A decir, ¿qué sucio que te vago?
1: Eso para que sepan cómo vengo a trabajar. O sea, en el estado que estoy, igual tengo que venir acá a ponerle el lomo.
0: Se te paga también,
1: sí,
0: ¿no?
1: Sí,
0: está
1: sí.
0: Claro que no venís gratis.
1: Tengo que poner el lomo acá para...
0: Termino el comentario de Pocas Pulgas. Che,
1: dale.
0: Yamil...
1: Pocas Pulgas, ¿y vos?
0: ¿Por qué me sacaste el aire?
1: No, ahí está.
0: O sea,
1: se me fue el botoncito.
0: No,
1: acá.
0: Hoy estás, realmente no hubiese venido.
1: Sí, la verdad que sí.
0: No te quiero decir nada.
1: Ahí está.
0: Yamil, el aplauso para vos, te felicito. gracias por el laburo que haces tan humanitario y fundamentalmente por mezquinar a los bichos que a mí tanto me encantan y que motivan muchas veces mi pequeña soledad, porque también es un mundo donde te encontrás, estás tomando un mate y estás rodeado del bicho que te espera, moviendo la cola.
1: No cuando digas bicho, llegaste. Qué feo ese bicho.
0: Yo le digo bicho porque...
1: Para mí bicho es algo feo.
0: No, usted porque tiene...
1: Yo tengo miedo al bicho.
0: Tiene
1: bicho,
0: miedo del yací.
1: Claro,
0: no,
1: por
0: yo
1: eso.
0: No, yo decís
1: mascotita, decís mis mascotas, mis perritos.
0: Yo conviví con el yací, o sea, olvídate. Nada, mis bichitos divinos.
1: Bichos, si decís bicho, yo me imagino, no sé, una cucaracha.
0: No,
1: los
0: no
1: bichos, los bichos tengo, de mi casa.
0: Tengo una nana. Que es pequeñita. Ajá. Y que es la más sinvergüenza de todas, obviamente la más mala, la que maneja todo. Tengo otra que rescatamos del Krause, ajá, de su zona allá,
1: sí, sí,
0: que también es, esa es muy sinvergüenza, sí, esa es. Y la última que vino de San Vicente y el último que vino de Villa Cristen, uh-huh, el Lolo, uh-huh. También divino. Bueno, saludito a todos que están escuchando la radio. Che, no jodas, bueno, porque no puedo hablar de ellos.
1: Están todos reunidos ahí alrededor,
0: sí, sí,
1: de la,
0: sí,
1: radio.
0: En torno a la radio.
1: Sí, sí, a la,
0: bueno,
1: le
0: Yamil, felicitaciones, también nuestro aplauso, obviamente, y a disposición. Para, viste que por ahí necesitan algo, falta esto, falta aquello. Sí que les colaborás, ya te llegás a pocas pulgas y le metés ahí. Sí. No hace falta hacer, sí, mucho milagro. Así que un saludo muy especial. ¿Qué más tenemos? Contame. Ayer estuviste en el acto.
1: Sí, ayer estuve.
0: ¿Me contaste?
1: Sí, le contaba eso justamente que vi cuando recibieron la premiación esta, el reconocimiento.
0: Mirá, ¿no? Qué lindo. Aparte, un lindo reconocimiento.
1: Sí, muy lindo estuvo el acto. Muy formal, obviamente, ¿no? Muy protocolar, estaba muy lindo. Y finalizó con un desfile. Viste que a la gente le gusta el desfile de la policía. La policía montada, la división bombero.
0: A mí me gustan los desfiles.
1: Sí, sí, está lindo.
0: Me gusta la música. Los
1: igual
0: desfiles.
1: Todo muy lindo, pero igual te meten preso.
0: Sí,
1: preso,
0: sí,
1: te,
0: sí, marche preso igual. Sí,
1: igual saludaba, ayer allá los policías van a desfilar. Todo, chao,
0: por la duda, igual te llevan a llevar.
1: Igual te llevan preso. Sí. No importa, yo fui a ver, igual me van a llevar
0: preso. Ah, no. Estoy mal. Bueno, sigo. Che, acá me mandaron fotos de la. Iba a decir capilla nuevo.
1: Ajá, no, de la parroquia.
0: La parroquia Santa Rita.
1: Sí, sí, sí.
0: Qué cantidad de pollo que están haciendo.
1: ¿En serio?
0: Oh,
1: qué lindo.
0: Ve que la gente colaboró mucho. ¿Cuánto está un pollo hoy? 18 lucas.
1: Sí, 17, 18.
0: Como saludito, che. Saludo a los convocados. Con el temprano, mandando cositas en toda la provincia y el país nos están mirando. Carlito Pechaga. No voy a nombrar todo. Jorgito, toda la banda ahí. Son una banda. Miguel de Don Sanguchón te dice, qué capo, por tema de la publicidad.
1: Ah, sí, qué lindo que salió.
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0: 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Feliz sábado, escuchando 100.5, me dice Marcelo Damer. Hola, Marce, ¿sabés lo que tiene Marcelo?
1: ¿Qué Marcelo?
0: Damer. Ah. Marcelo Damer tiene, sí, sí, una bebé, que no me acuerdo cómo se llama el nombre, no es tan bebé tampoco. Ella juega al fútbol femenino y lo hace muy bien, ¿eh?
1: Ah, mira vos.
0: Sí. Está en puntera su equipo y la verdad que nadie quiere jugar con ella porque las tipas ganan.
1: Sí, sí, sí.
0: La van para el frente, ganan. Y Marcelo acompaña a su hija a todos los partidos. Entonces arranca los fines de sábado y domingo, arranca temprano, casa a su hija, los equipos y se le lleva a todos lados. Qué lindo que es eso. El deporte,
1: está bueno.
0: El deporte es integrador, una familia. En lugar de andar escribiendo en los pizarrones, te vamos a meter tiro, ajá, agarrá una pelota o agarrá, qué sé yo, no sé...
1: Agarrar una onda y nada más te va a pajarito.
0: No, tampoco, te va a matar, o sea, pero te quiero decir de que dedicate a otra cosa, dedicate a hacer deporte, a hacer, sí, algo, sí, lindo, claro, para la familia. Hacé una huerta. Mirá qué lindo que es crecer las plantitas. Hola, Elvi, ¿cómo te va? Buen día. Buen y bendecido día, amigo. ¿Cómo te va? A ti también, muchas gracias y bendiciones, querida amiga.
1: Decí que Rodrigo y Joa son grandes, si no le vas a mandar a hacer huertita.
0: No, yo nunca hice un huerta.
1: Por eso sí.
0: Uno hacía fútbol, el otro hacía básquet. Y, ajá, sigue haciendo básquet. Rodrigo está en el comercial de básquet ahora.
1: Sí, sí.
0: Y Joa dejó muy... Le decían OJ.
1: Son malos. No, sí.
0: ¿Sabés lo que andaba bien y muy bien en boxeo?
1: Ah, mira vos.
0: Sí, él practicó mucho años.
1: Ponía mucho la cara, ponía. Digamos.
0: No, practicó muchos años boxeo. Acá había un campeón argentino que enseñaba boxeo en la Santa Fe, en el gimnasio. Ajá. Y él muchos años estuvo con él, sí, acompañándole. Sí. Y yo no entendía por qué, porque yo me solía ir al gimnasio, yo ya hacía la bicicleta tradicional, digamos, y veía que ellos estaban en una de tapa allá. ¿Te imaginás con el campeón argentino? ¿Qué? Por ahí le revolcaba a su papá, pero él se paraba y le metía. Sí. Pero lo hacía deportivamente, ¿no? Porque salían ahí y se ponían a tomar agua y se cagaban de risa los dos. Claro. No, había no solo él de alumno, había unos cuantos alumnos.
1: Che, hablando de. Sí. Hablando de Joa y esas cosas.
0: Che, saluda, ¿sabe quién le saluda? Jorge Cuashca. En el taller está trabajando y dice, saluda a Fabio. Hace rato que mintió que iba a ir a comer en la fiesta. Viste que él cocina para los brasileros.
1: Este año voy a ir a la fiesta del inmigrante sin falta.
0: Y no fue. Sí. Hola Fabi, buen día. ¿Sabes lo que me dice Fabi? Tu enfoque es un pacto silencioso con el universo. Ajá. Dice, él responde a lo que tú eliges mirar.
1: Sí.
0: El universo te da lo que vos querés mirar.
1: Sí, sí.
0: Entre otras cosas te dijo eso. Si vos querés mirar el lado bueno de la historia o el lado malo de la historia, es tu problema. Hay gente que vos tenés un vaso con medio vaso de agua. Hay gente que dice está medio lleno y hay gente que dice está medio vacío. Cada uno mira el vaso de agua como quiere. Donde va tu mirada también va tu energía. Elegir el enfoque es elegir que florece dentro tuyo. ¿Qué más dice? Feliz presente para todos. Feliz presente. Querida Fabi, muchas gracias. Divino lo tuyo como siempre. ¿Qué más tengo? Vale, me voy a la otra lista de que tengo como 300 mensajes.
1: Dale.
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0: ¿Sabe quién le saluda? Uh-huh. Juan y Gladys.
1: Bueno, saludos.
0: Dice, de Lebrá 4, uh-huh. A Fabio con amor. Están cerca de la cocinita siempre.
1: Sí, gente linda.
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0: Saludos, bendita moda, che. 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
1: Sí.
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1: Yo estoy con la yerba tradicional y un poquito de la saborizada, ¿viste? Porque tiene un poquito de
0: claro, yo lo... ¿Sabes cuándo necesito... hago la mezcla? Disculpame que te interrumpa, sí, pero... Sí. Hago la mezcla cuando tengo una cenita pesada, ¿viste? Cuando comes algo... Entonces, al otro día, primer mate, es mezcla sí o sí. Te sirve de digestivo, diurético. Anda muy bien la yerba con
1: menta, poleo y
0: peperina.
1: A mí la menta me hace bien, viste, por mi estado así, sí, de resfrío, viste.
0: No, aparte le baja un cambio.
1: Sí,
0: ¿no?
1: Sí, exacto.
0: Lo veo siempre. Justamente por eso. Sí, sí. Te dije que el lunes me saqué la muela, ¿no?
1: Sí.
0: No me saqué yo, me sacó Lucas. Lucas Vandar y da Silva Sousa hasta el 9 de julio de 2035, los turnos al 4, 27-4-16.
1: Viste que tiene un gran equipo de ellos ahí,
0: sí,
1: son como
0: centro,
1: cinco.
0: Centro odontológico.
1: Son como 5 o 6, tuvieron que venir a ayudarle a Wander ese día. La segunda.
0: Wander, le escuchaste, si él va, ya sabes. Lo, sin anestesia, sin anestesia. No, espectacular. Wander, un genio. Me dijo, vení la semana que viene, ahora te saco todos los dientes. Y me dijo, vení la semana que viene, voy a ver si consigo alguno. Que vaya con esto.
1: Claro.
0: No, saludito, ándale. Abrazo grande, che, que tenga buen fin de semana.
1: Al otro día te estabas hablando, piolón ahí.
0: No, no, andaba bien. Andaba bien, gracias a Dios, porque hizo un buen laburo. Uh-huh. Ahora el tema viene con la... Va a empezar a poner dientes.
1: Claro, sí, sí.
0: ¿Cómo se llama?
1: Implantes.
0: Implante. Uh-huh. El tipo labura, dice que tiene una mano...
1: ¿Crees que pediste allá un diente de oro?
0: No. Ahora se usa platino.
1: Diente oro.
0: Me pone platino, tipo cantante de rap. Así,
1: y bla, bla, bla, y platino no es peligroso por la tormenta y esas cosas.
0: Y bueno, pero... un poco más, loco.
1: Día de lluvia no sale, loco. Sí. Diga... Che, día de lluvia, no, hoy no voy a trabajar.
0: No, yo voy a salir si el... Nada, dale. 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
0: 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Vamos a la música.
1: Dale.
0: A la vuelta de la música seguimos porque tenemos lindos premios para vos. Te quedás con nosotros acá.
1: 11 de la mañana, 35 minutos en todo el país. La mañana enterando la zona centro. A esta hora de la mañana tenemos 13 grados de temperatura. Frío todavía la mañana, ¿eh?
0: Sí, sí, va a seguir.
1: Nublada,
0: sí,
1: todavía.
0: Sí, sí, sí.
1: Enseguida te comentamos. Vamos a chequear, vamos a ver cómo va el partido del OTC y ya te
0: comentamos. ¿Ya arrancó?
1: Sí, sí.
0: Hola, ¿cómo te va? Buen día, Norma. Me dice que... ¿Sabes qué está haciendo Norma? En este fresco, cocinando un poroto con un pucherito.
1: Me encanta.
0: Y cuerito de chancho.
1: Me encanta.
0: Y una mandioquita hervida al lado, porque se presta para que tengan un bendecido día. Dios lo ilumine siempre. Norma 492, gracias. Gracias por transportarnos hacia esa imagen increíble de un buen poroto con mandioquita.
1: Mmm. Papá, hoy, así calentito.
0: Me debe esa, Norma.
1: Chao, te Norma. Serví dos platos, tres platos, cuatro platos.
0: Ya volvemos.
1: Te quería dormir, no puedo dormir, no. La siesta, porque será.
0: Algún digestivo, por favor. Dale, ya volvemos.

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1: En nuestros estudios es la hora 11:48 minutos.
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7: Oficina, toma uno. El amigo. Compartiendo su música, su creación, 43 años de casado lleva Javi Mirta, y Javi le tomó la pluma y se dedicó no a hacer un pollo al horno, sino a escribir con esa pluma. Escuchá, lo tengo por acá.

0: Bueno, tiene el saludito de Javier para Mirta. 43 años de casado, no se cumple todos los días. No te escucho.
1: Qué bien que canta.
0: Javi.
1: Javi, sí, sí.
0: Él siempre fue artista.
1: Mira vos, la verdad que está muy bueno, ¿eh? Felicitaciones.
0: Él canta y miente bien. Saludos, ¿no? Javi, querido. A ver cuándo te trae un pescadito por ahí que te va a pescar. No te olvides, los pobres. Mañana espectacular de sábado acá haciéndote compañía, querido. Querida, gracias por estar. Se llama Fabio Garbano Ojeda y está de visita hoy en nuestro programa.
1: Sí, exactamente. 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
0: Saludito especial, dice, buen día. Saludito para Ramona 036, Ariel 431, Alejo 265, Yilenia 135. 137, digo bien, y Delfina 093. ¿Y la remera? De la escuela 667, Alejo 265 y Lenia 137.
1: Un saludo muy grande a mi contador que me lleva todo, viste, estos números gigantes que llevo yo todos los meses. Mi contador César, un saludo muy grande para
0: César, qué laburo que tenés, César, ¿eh? En serio.
1: Me atrasé un poquito, pero no importa.
0: De corazón, que te pague, César, porque ese cuento del saludo es para descontarte después, viste.
1: Saludo muy grande.
0: Después de tanto caminar, aprendí que hay una sola religión en amor y una sola raza, la humanidad, un solo idioma que es el lenguaje del corazón. Hola, Ricardo, feliz sábado, Hilda 206, gracias a ti, querida Hilda, saluditos. ¿Qué más tengo? Antonia, ¿qué hace? Antonia, ¿cómo te va? Buen día, Ricardo, ¿cómo te va? Antonia, 719, Cristian, 152, 10, 376.
1: Mi amigo César, el contador, está dando vueltas por la ciudad y escuchando la radio en el auto.
0: ¿En serio, César?
1: Le toca hacer las compras.
0: Analizá, cada vez que él dice César, él te va a pasar la factura, yo le conozco. Beatriz, 059, el tipo cobra todo. Rosana, buen día, ¿cómo te va? Rosana 097, Guille 560. ¿Viste que cómo queda cuando digo Guille?
1: Ajá,
0: Guillote. Sí, yo soy un tipo de la Capi, ¿viste?
1: Claro, sí, sí.
0: No es Guille, es Guille. ¿Qué sé yo?
1: ¿Se van a andar hablando de Guille, Guille Salinas?
0: ¿A dónde?
1: Está en Suiza.
0: Guille, tiene una hermana en Suiza.
1: Claro, fue a visitar a la hermana. Ayer le mandaba una foto a Alejandro Miño. Lo veíamos ahí, en los Alpes suizos, así. Eso que vos ves solamente en las películas.
0: Che, Guillermo, ¿y por qué te jugás solo cada vez que te vas a Suiza? O sea, ¿no podés invitar a un amigo o algo?
1: Y escucha siempre, estaba escuchando allá, ¿viste? Viste que hoy juega, ya arrancan los octavos de final del fútbol.
0: El Manchester.
1: Donde se eliminan entre ellos. Y hoy juega Belgrano.
0: ¡Belgrano!
1: Belgrano y Talleres, ese clásico, no es el clásico de Córdoba, pero él es pirata. Sí, entonces sí. Apunta todo el día de hoy.
0: Él y Rodrigo eran piratas.
1: Él está allá
0: el
1: en
0: resto
1: Suiza.
0: De Córdoba ni cinco de pelota. Pero
1: él está allá en Suiza y va a seguir el partido desde allá de Suiza.
0: Obvio, obvio. Está escuchando la radio.
1: Y escucha
0: Suiza.
1: La radio.
0: ¿Cómo sí, que sí. Se llama la hermana de él y el cuñado? Se no importa, el cuñado que pone todo. ¡Ah! Saludito. No me va a entender porque no habla castellano. Así que
1: claro,
0: el tipo no sabe. Buen día, ¿cuándo puedo pasar a buscar la orden del premio de la chomba? Mi hijo se ganó el domingo pasado. ¿Ya pasó la señora? Sí, ya pasó. Acá la producción me dice que ya pasó. Irene me dice, Ricardo, ¿cómo te va el 1754? El CEP44. Mirá qué lindo el CEP44. ¿Dónde queda?
1: No sé dónde queda el CEP44.
0: Mirá qué lindo, ¿dónde queda el CEP44? Mirá. La... Dice, eres mi canción... ¿Usted hace eso? Eres mi canción preferida, esa que jamás olvidaría. Está buena, o sea.
1: A ver.
0: No me acuerdo. Es que no se acordara. Eres mi canción preferida, esa que jamás olvidaría la letra.
1: ¿Cuál es?
0: Recordar es volver a vivir. No, es la frase así.
1: Ah.
0: Pues yo te decía, ¿cuál es la letra?
1: Sí, sí.
0: Porque me olvidé ya, ni le conocía a la tipa. Bueno, sigo, bendecido sábado para todo, hace frío. Sí, pero musicalmente estamos en un muy buen ambiente, tan cálido. Gracias. Mañana, a la mañana, a los sinvergüenzas y a las sinvergüenzas, porque son más ella que ellos. Tengo un programa que es para empaquetarlo y guardarlo para ponerte a grabar el programa.
1: ¿El?
0: O buscar en Facebook. Ah, no, mañana no sé si voy a transmitir Facebook a la mañana.
1: ¿Por qué?
0: Porque no tengo ganas, ¿viste? Yo los domingos es como que un encuentro privado entre ellos y yo.
1: Mentira.
0: Y hablamos de cosas que no tienen que enterarse los más chicos.
1: Mentira, yo estoy durmiendo y aparece la notificación y se está conectado.
0: Está conectado, Ricardo. Emma 194, Carolina 127, Rafael 636, Marga 047 y Félix. Hola, Félix, 875. Sí, saludo a Jorge de Overcowling. Jorge Sisi y a su señora y a toda la familia, pero a los chicos que trabajan acá en Overhauling hacen un laburo espectacular. Me hicieron un laburo en el auto que no sabe lo que es. Le aplaudo porque es un trabajo increíble. Entraba humedad al auto y no sabe dónde. Ajá. Los tipos desarmaron todo y encontraron.
1: Mira vos.
0: Dijeron, Ricardo, acá encontramos que había un billete de $100 trancando uno de los agujeritos del coso. Y ahí yo le dije, yo te creo todo, pero menos los $100.
1: Menos ese billete, no conoces.
0: Buen día. Saludos a los dos, dice, qué lindo escucharlo, Marlene. ¿Cómo te va, Marlene? ¿Cómo estás? Buen día. Marlene está frente a la cocina, ahí te hace fuego, ahí nos manda la foto del fuego. Mirá qué lindo.
1: Ah, qué lindo.
0: Mandar un saludito a mi princesa que ayer estuvo cumpliendo 6 añitos. ¡Patri! 065 y Guada 119. Que, ¿cómo se llama tu princesa? ¿Es Patri? Sí, Patri. Jessica me dice, ¿cómo te va, Ricardo? Buen día, hermoso programa, como siempre los escucho. ¿Pueden pasar el tema? Soy Jessica, cualquier tema, dice. Hola, Ricardo, ¿cómo te va? Buen día, ¿qué haces? Saludito. Ah, sí, me pide que suba el volumen. Ricardo me pide, no yo.
1: Ajá.
0: ¿No soy?
2: Para los premios, Ricardo 350, Miriam 666. Un abrazo, buen fin de semana y a disfrutar el fresquito.
0: Cerrá la puerta.
1: Sí.
0: O ponete el cinturón.
1: Te estaba por decir, ponete el cinturón.
0: Dale, seguimos. Hola, Ramón, ¿cómo te va? Buen día. Escuchando de Pilar y esperando el partido de Boca OTC. Ya arrancó el partido. Sí, esto fue temprano. El tipo me mandó a las 10:30.
1: Sí, sí.
0: Gracias por dejar al deporte misionero bien arriba la gente de OTC. ¡Qué lindo! Vamos a la gente de Pilar. Salud, ¿vale?
1: Saludos.
0: Me voy a Pilar con esta música.
1: Segundo cuarto, 2 minutos del segundo cuarto, Boca Juniors 26, OTC 15. Opa.
0: No dé más noticias, no. Muy salado. Ramón 319, vamos, Boquita.
1: Recién empezó.
0: Hoy juega Boca también a la noche.
1: Hoy juega Boca, 7 de la tarde.
0: Buenos días, lástima que los hospitales no se pueden. No pueden los médicos recibir las órdenes si las obras sociales están muy caras o no cubren muchos remedios. Uh-huh. Tendría que recibir la orden. Sí, sí. En realidad no los médicos, sino la dirección, ¿viste?
1: Claro.
0: Porque es dirección mixta, privada y del Estado. Ricardo, hay en Avenida América un lugar muy conocido. El flaco te invita a meditar, pero le falta ajustar tuerca en su casa. El flaco dice que no sé quién será el lugar en Avenida de América que el flaco te invita a meditar, pero le falta ajustar la tuerca. Sí, hay de todo en la vida. ¿Qué querés decir? Hay hombres y mujeres que piensan distinto. ¿Qué le va a hacer? Es por eso que somos seres humanos. Nadie es parecido al otro. Claudio 498 y Laura 2 y 3. Difícil que seamos perfectos todos. ¿Entendiste, eh? Perfecto a todos. Wow. Claro, Mirta, ¿cómo te va? Buen día, Mirta. Para todos los sorteos, 117 y Dani 714. Saluditos. Lorena, buen día. Lorena 900, mirá qué lindo. A ver qué más. Isma, ¿qué haces, Isma? Isma, me imagino que es Ismael. Uh-huh. Guadalupe 199 y Sharon Ortiz 365. ¿Por qué le pones Sharon?
1: Sharon.
0: En inglés, ¿no?
1: Sharon.
0: Jonas Ortiz. ¿Viste? Uh-huh. Sharon es Ortiz también.
1: Lindos nombres, ¿eh?
0: Sí, sí, me gusta. Jonas de 165, qué hermoso sábado, bendiciones, dice. Antonella me dice, Ricardo, ¿cómo te va? Anto 805, Emiliano 240, Noa. Noa me gusta. 848 y Elena 999. Noa es lindo nombre. Me gusta. Un corto, así. ¡Eh, Noa! ¡Vamos! Zulema, ¿cómo te va? Buen día. ¿Me pasás un cuarteto? Y me anotás para los sorteos. Zulema 039, pasamos cuarteto hoy. Aluen 163, Jonás 136. Nati me dice, Ricardo, ¿cómo te va? Los chicos, ¿podrían pasarme la...? Adiós, chicos de mi barrio. Nati, 549, mañana te paso, Nati.
1: Mañana te pasa.
0: Miguel, claro. Mañana te paso tu grabación. Buen día, queremos participar. Reinaldo, 878, y María, 142, bendecido finde. Camila me dice, Ricardo, ¿cómo te va? Camila, 762, Eduardo, 690. Uh-huh. Miquea me dice, ¿cómo te va, Ricardo? Por lo de la PET. Miquea, 788, alumno de la PET, 3, Reinaldo, 878. Hermoso sábado. A ti también, querido, nos vamos. Che, yo tengo, no voy a llegar a leer todo, lo voy a leer mañana. Le vuelvo a repetir de nuevo, la producción está vinculada con el teléfono de línea y en las compus ya aparecieron
1: todos los mensajes que llegan, ya están ahí registrados.
0: Se hizo el sorteo automático, vio que le apretan un botoncito y te hace el sorteo y te saca todos los ganadores. Así que nada, mañana nada más que voy a leer los mensajes que ustedes me mandan y me pueden mandar toda la noche, porque yo leo todo lo que tengo, lo que me falta leer en el programa de la mañana. Si Dios quiere, mañana, como siempre, 7 de la mañana voy a estar acá. ¡Mentira! A las 9, si de, a 8 y media, 9 arrancamos Prohibido para Menores. Y don Fabio, ¿usted se va?
1: Sí.
0: ¿Cuándo vuelve de vacaciones? Tiene 24 horas de vacaciones.
1: Tengo 24 horas de vacaciones, así que ya. Sí, sí, sí. Bueno, lunes tengo vacaciones.
0: ¿Qué? Los ganadores de hoy, ya te cuento. El Dale. 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
1: Te regala una docena de empanadas riquísimas para vos.
0: Para Florencia, 040, Don Sanguchón, donde vienen los sándwiches, en la Avenida Libertad, 1054. 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
0: Para Daniela, 825, y la Mesón Vinoteca, San Martín 709, que te regala.
1: Te regala un vino exclusivo para vos.
0: Para Elías, 008, y esta en parte, Fábrica Textil, fabricante directo de uniformes, te regala.
1: Una remera o una chomba.
0: Para Lourdes, 754 del CEP 44. Ahora sí nos vamos. Mañana sigo con todos los mensajes que no voy a llegar hoy.
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0: Ha sido un placer compartir contigo la mañana del sábado. Ajá. A vos, Fabio, muchas gracias.
1: Sí, sí, sí.
0: A nuestra vicedirectora Florencia, que está acá, obviamente guiándonos sobre un montón de cosas. Muchas gracias a la producción completa. Muchas gracias a todos. Gracias. Chau.
1: Nos encontramos. Buen fin de que lo disfruten.

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2: En nuestros estudios es la hora 12. 6 minutos.
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0: En su carrera, bem-vindo nesse sabadão sertanejo. Che, che, che, che, che, che, che. Bueno, qué clima, ¿no? Qué clima del calorcito al fresquetti. Pero ¿cómo estamos, eh? Está de gorra aquí, ¿no? Mano de plata, ¿eh? Joan Carlos Menchuk, ¿eh? Embotellamiento en su calle, che. Bueno, ahí la gente del Mariano estaba entregando hoy galetos, ¿eh? Le pasamos a buscar porque ahí no podíamos pasar. Nos atrasamos un poco. Bueno. Bueno, esto es sábado y domingo, sertanejo, pero hoy es sábado, sertanejo. Vamos a estar compartiendo después de una fría noche anoche, pero con buenas cosas lindas, disfrutando a través de Radio Show. Esto que es la mejor música caucha, sertanejo, música de banda. Algunos forré y cachaca también ahora, y música, sertanejo universitaria también, Ahí estamos, mensaje de texto al 3755458020. Llegamos juntos, sábado y domingo, sertanejo. 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Bueno. 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Hilario. Hilario tiene un botellamiento en su casa también, ¿no? ¿Sabe por qué? Porque está jugando en el Oberá Tenis Club contra Boca Junior. Ahí. Sí, señores, ahí. 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Vamos a la música puesta al aire. En este bloque comenzamos con música alternativa, Después vamos diciendo qué se viene, ¿no? Pero la música caucha antigua. Ah, no, ahí está. Che, Garoto. Garoto de oro,
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0: Sí, señor, en este sábado sertanejo queremos saludar a nuestro amigo Franci, Braga, que está ahí también haciendo... Hola, llegó Angie, qué lindo. Bueno, estamos completo el staff de sábado y domingo sertanejo. Al Benji, quiere saludar a Sergio Berite, viene Marcos Ken y ya está, mano de plata, ¿eh? Así que seguimos saludándole a la gente aquí, a nuestro amigo Franci, que Braga, que hace el trabajo de camionero, llevando todo lo que sea de bueno, la planta ahí, como es que se transferencia de todos los residuos a no sé dónde era una vez. Para el lado de Apóstoles, por allá. Bueno, y quiere saludar también especialmente a la familia que está hoy ahí recibiéndole dentro un ratito en su casa. Un saludo especial a nuestro amigo Franci, gran amigo de los martes y jueves en el fútbol de aquí en el Campito de Club Aemo, che. Llegaron todos aquí, al piso de Radio Show. La familia completa, Sertaneja, che. Buen día, Marcos.
1: Buen día, galera. Todo bien.
0: Bueno, papá. Ahí el Benji llegó haciendo ruido.
1: Con todo.
0: Bueno, qué lindo, che. Ahí estamos. Hoy tenemos exclusivamente ese enchufe solidarizado.
1: Ahí está.
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0: 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Y vamos a la música, porque hemos prometido un tema ahí para nuestro amigo Franci, que está trabajando, y para todos aquellos que nos están escuchando, ¿eh? Así que vamos a la música, entonces, seguimos, mientras nos acomodamos acá, probando el sonido estéreo que tenemos aquí, ¿eh?

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0: 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Nuestro amigo acá está escuchando, nuestro amigo, a ver,
1: Felipe. Felipe Petri, dale. Un saludo para vos, querido.
0: Ahí estamos, con Marcos, mi hijo, y del otro lado del cristal, haciendo todo la operación técnica.
1: El amigo Mano de Plata.
0: Mano de Plata,
1: Juan Carlos.
0: Juan Carlos Semenchuk, ¿cómo creció de mocosa? 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Saludamos aquí en el programa Sábado y Domingo Sertanejo, desde Operá, Misiones Argentina, al país y al mundo. Salud especial, Bom dia, dice, en casa aquí con mi familia, claro que sí, un menino, ya está, ya está caminando, ya está corriendo, ya está, Un saludo para la esposa, entonces, para la patrona de casa ahí, Felipe, para vos también, para un menino y para todos aquellos que están escuchando nuestro programa aquí, sábado y domingo, Sertanejo, Operá Misiones
1: Argentina.
0: Allá en China, Bueno,
1: quiero... ¿Más saludos?
0: Más saludos.
1: ¿Qué hay? ¿Hoy cumpleaños o no hay cumpleaños?
0: Cumpleaños, sí,
1: Ahí vamos a buscar ahora de cumpleaños.
0: No.
1: Bueno, los mensajes que nos llegan al 458020, y al 3743-471426. Los mensajes ahí de mi amigo el Bati, Armando, de Puerto Rico, nos está escuchando. Bati, Armando, ahí con su familia.
0: Qué grande,
1: mecánico, se quiere sumar
0: a la cadena.
1: A la cadena de Sábado Domingo Sertanejo. Todo quiere hacer publicidad ahí, pero...
0: Muy bien.
1: Vamos a ver si le dejan a la señora.
0: Vamos.
1: mentira. Un saludo para vos, querido Bati, para vos, tu gente linda ahí, del barrio San Francisco. Un abrazo grande. Después tengo el amigo del Chocón, de ahí, de lo que es la zona de... Patagonia ahí, Neuquén. El amigo Gregorio Blanco está escuchando también. Un saludo para vos también, amigo. Un abrazo grande.
0: 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También forma parte de la cadena Sábado y Domingo Sertanejo. Che, che, che, che. Bueno, están poniendo en orden. ¿Sabía usted el camping del Club Aemo?
1: Ah, sí.
0: Hay una concepción nueva ahí de cantina, todo, Se viene.
1: Lo nuevo. El fuerte,
0: sí,
1: el Club Aemo.
0: El fuerte, Un saludo para nuestra amiga, ¿Cómo está? Trabajando la loca, Vamos a saludar a nuestro amigo Ramírez también, Miguel, sí, que está en sintonía ahora. También sí. 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
1: Eso,
0: 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Bueno, seguimos, Aquí estamos, Ahora, en este momento.
1: Ahora mismo.
0: Está jugando OTC con Boca Junior.
1: Mirá, ahí, lindo partido, che.
0: Ahí en el, a tres cuadras de casa, ¿no?
1: Ah, en el partido, hacemos local.
0: Claro, estamos
1: OTC
0: en el
1: local. Local. Mirá,
0: se juega dos partidos seguidos, hoy y el día lunes.
1: Bien.
0: Ahí que Boquita, pero bueno, vamos ya por Oberá.
1: Hoy somos club. Local,
0: estamos local.
1: Gane o pierda, igual vamos a estar contentos.
0: Bueno, ahí está mi nina, linda, Loira, Dupay. Ahí un gran abrazo, dice el motorista de BDP3, agencia de turismo que le lleva a toda playa de Brasil, Ahí bueno, tenemos la salida.
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0: Muy bien.
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1: 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Sí, un saludo para Adrián y familia, Adrián, ahí que nos están escuchando.
0: Sí, señor.
1: Dale.
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0: Que nomás, amigo.
1: Mario La Rosa, fiel oyente, programa.
0: Nos va a estar escuchando otro dial, ¿eh? Está escuchando nosotros. No. Ahí vamos a ver que Mario.
1: 6.5.
0: Así que
1: Show.
0: Saludo para Villa Barreiro ahí, el amigo Mario La Rosa, Rubén Barta. ¿Quién más está ahí? Hay muchos amigos, ¿eh?
1: Bueno, ¿qué sí?
0: Está.
1: Bueno.
0: A ver, Michael Jackson.
1: Sí. Vaya al cine, serie, cine, teatro, verá. Hágalo como lo hizo Marlene Lessing, que le sale a Sergio Bonita. Ayer anoche estuvimos ahí viendo todo. La gran película de Michael Jackson, che, qué lindo, 5.000 pesos por persona. Estuvimos ahí, movidita, escuchá.
0: Hoy llegó haciendo el paso. Hay un tema ahí, Sobanera, hace un tema de Michael Jackson.
1: Bueno, no pierda la oportunidad de ir a disfrutar. Se estiró, era para la semana pasada, se terminaba. Se estiró 10 días más,
0: Sí.
1: O sea que jueves empezó, viernes, que fue ayer, sábado y domingo. Después, 4 días más, Claro. Así que aproveche, Michael Jackson, che. Vamos a la música, ¿qué se viene?
0: Tenemos algo, ¿qué tenemos, amigo? ¿Te suena?
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1: Muy bien.
0: JM, suena... Con Jonah Pacheco.
1: Con Jonah Pacheco.
0: ¿Cómo creció esa cosa?
1: ¿Cómo creció?
0: Suena.
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0: Es música gaúcha, para vosotros ahí, galera. Desde Uberá, Misiones, Argentina, al país, le estamos saludando aquí en el piso de Radio Show, esto que es sábado y domingo. Bueno, como siempre, quien les habla, Sergio Benítez, conductor de Amigo 3D. Sí. Y Marcos Ken.
1: Marcos Ken Benítez Viñoles, estamos acá en vivo también.
0: Y del otro lado del cristal, Mano de Plata, Juan Carlos.
1: El hoy está obligado en la cabeza, puso un gorrito fachero.
0: Está en vivo ahí.
1: Tenemos una foto de verano, tenemos que sacar una foto de invierno.
0: En verano, claro, foto de verano, invierno. Eso. Es calza curta, es musculosa. Bueno, señores.
1: Hay mensaje.
0: Entonces, vamos a saludar a quienes.
1: Fabiana se estuvo comunicando, dice, manda saludos para Chelo, Gianni y Pato, estamos a full acá en el camping.
0: El camping Club Emo, claro, nueva concepción del camping, el Club Emo, ahí te vamos a tener ahí, cantina, todo lo que usted se imagine. Usted fue, nos tira la lista ahí, Pato, le vamos a hacer gratis la publicidad acá, sí. Siempre y cuando usted abre las puertas. Bueno, señores, sí. Bueno, un saludo especial para la gente de Buenos Aires, para nuestro querido Albino, Arzamendia, para Liliana también, ahí su esposa, que se recupere muy pronto, nuestro querido amigo y hermano Albino, Arzamendia, aquí lo verán, siempre estamos esperando su visita cordial, que siempre pasamos bien. Bueno, un saludo entonces para nuestros amigos en Buenos Aires,
1: Ahí están, un abrazo gigante.
0: Ya acá. Están en La Plata. Están. Plata. Sí, tienen también un... Son encargados de un camping allá.
1: Bien.
0: Bueno, seguimos,
1: Tenemos algo más. Quiero saludar especialmente a mi amigo acá, Emanuel Moravigi.
0: Qué lindo, qué tiene.
1: Para Mónica, para su mamá, para el Edu, que nos está escuchando, Eduardo, su hermano.
0: Muy bien.
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1: Dice que el amigo Lucho dice: mandar un saludo a Lucho, a Gillo, que él sí sabe hacer los pasitos Michael Jackson.
0: Bien, ahí,
1: Amigo Gillo sabe, vamos a tener que ver eso.
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0: Claro que sí. 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
1: Sí.
0: Ya va a volver con nosotros porque... se está dedicando a toda la provincia. Empezó con nosotros y no da abasto. 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
0: Merecido mate que se va a tomar nuestro DJ, Jean-Carlos Semenchuk. Claro.
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0: 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Hagámoslo. Vamos a la música entonces. Estamos hablando mucho. 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Vamos a la música.
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0: Y señores, se cumplió la fiesta, parte de la fiesta, Fena Soyan, aquí en Santa Rosa, Brasil, Ahí Leonardo.
1: Estuvo ahí en ese.
0: Estuvo ahí con esa música,
1: Le fallamos, Leonardo, no pudimos estar.
0: No pudimos estar porque, viste, vos lo sabés cómo es.
1: Le dijimos aquí que no íbamos a ir. Tenemos programa hoy por eso.
0: Claro. Pero estuvimos ahí, estuvimos en el pensamiento y estuvimos trayendo todo lo que nos mandó la producción, que fue.
1: Nos salió tan lindo, faltamos nosotros.
0: Faltó nuestra experiencia, ¿no? Pero bueno, agradecemos igual a la gente que estuvieron dándonos los materiales.
1: Claro. Santa Rosa,
0: la dice Fena Soul.
1: Sí, eso, ¿eh? Hasta el domingo.
0: Sí, hasta el domingo, sí, exactamente. Sí. Así que.
1: Queremos saber quién quiere ir para Santa Teresina, cerca de Foz de Iguazú. Para allá tenemos que ir hoy, ¿eh?
0: Ahora estamos pisando.
1: Estamos sin vehículo, pero queremos ir. Hay quien se suma, que nos escriba al 458020. Salimos para Fest Pop, ¿eh?
0: Ves, por allá también hay un rotello, ¿no?
1: Hoy toca Simone Mendes.
0: Simone Mendes.
1: Vaya, espectacular. Bueno. Mañana toca Cecilia Camargo y Ana Castela. Qué espectáculo, ¿eh?
0: Exactamente.
1: Estamos saliendo por allá en bicicleta.
0: Estamos llegando, para el cierre, por lo menos. 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
0: Muy bien. 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
0: Muy bien. 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
0: 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Ahí saludamos a la familia de nuestro amigo Diego Koteski, ¿sí? Que también está pisando tierra brasilera hoy. Se va para allá donde usted dijo.
1: Para Santa Teresina.
0: Santa Teresina.
1: Cerca de Foz de Iguazú.
0: 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Así que ya están. 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
0: Bueno.
1: ¿Qué más tenemos?
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1: ¿Están escuchando?
0: Que está en plena fiesta de la soja con un stand espectacular. Y, de paso, dice Sergio, te estamos escuchando. ¿Qué ahora va y vin para acá? ¡Hala, pocha! Ahí.
1: Tenemos que ir para allá.
0: Vamos a tener que ir para allá. Uno va para el lado de Santa Teresina.
1: Sí.
0: Y el otro va para el lado de Santa Rosa. Todos santa, ¿no?
1: Todos son santos.
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0: Bueno, a todos ellos un saludo especial porque se viene la gente que confía en Sábado y Domingo ser tan ello. Se viene un bloque de música.
1: ¿Qué tenemos?
0: Banda.
1: Simón y Menjis.
0: Bueno.
1: Leonardo tocando bachata. Hace un rato estaba de cortina, ¿eh?
0: Sí,
1: Leonardo
0: tocando
1: bachata, ¿eh? Esto, ¿viste cómo se globaliza esto todo?
0: Se globaliza, qué lindo.
1: Música nueva, música vieja, en otro estilo.
0: Claro.
1: Los artistas siguen siendo los mismos, los mejores.
0: Sí,
1: ¿eh?
0: Lo mejor de lo que todo suena... esto que es música de buen gusto, diversión asegurada, ¿eh? Sí. Vamos a la música entonces. Puesta al aire por Jean Carlos.

con este tema que vamos a saludar a nuestro amigo el Checho, a Germán también, que fue historia, parte de Sabe de Menos Sertanejo, junto al Checho, Sergio Colomieje, a los papis.

0: É isso, galera. Estamos fechando o programa já, né? Tá louco. Bueno, señores, disfrutando de Radio Show, esto que es sábado y domingo sertanejo,
1: Sí.
0: Y disfrutando, ¿por qué? Decimos así, por la música tan, que hace que alegra los corazones. A aquella gente que están un poquito delicadita, vamos a dar un saludo especial a la gente que están ahí también de guardia, no solamente los que están enfermos, la gente que están de guardia también, que están cuidando ahí.
1: Que están trabajando.
0: En todas las clínicas, sí. En el SAMEC, en todos lados.
1: Porque la radio es compañía.
0: Compañía, radio, sí, compañía en un Brasil.
1: Compañía de la gente. La
0: radio show y radio compañía en un Brasil entero,
1: Eso.
0: Ahí estamos, Bueno, queremos saludar también a todos los que hacen posible que sábado y domingo se lo están ellos, salgan al aire. Cada vez, gracias a Dios, tenemos más oficiante y diciéndole que esto es lo que a nosotros nos criaron escuchando esta clase de música. Por eso elegimos mantener esta identidad, ¿no? Esta forma de escuchar y de disfrutar de la música, porque nuestros abuelos escuchaban esta música, nuestros padres, ahora nosotros decimos, ahora hasta nuestros nietos ya están llegando.
1: Mi hijo acá,
0: que me está acompañando, Marcos.
1: Claro.
0: Escuchaba la música y ahora mi nieto, que está acá, el Benji.
1: Sigue pasando de generación en generación.
0: Sí, generación en generaciones.
1: El próximo DJ, Benji.
0: DJ. Bueno, señores, queremos agradecerle a cada uno de ustedes por mandar tantos mensajes, incluido llamados telefónicos. Sí. Y comentándole que mañana comenzamos 11:30.
1: 11:30, 11:30.
0: Media horita más tarde. Media horita más temprano. O 45 minutos más tarde.
1: Traten de levantarse para esa hora, gente.
0: Claro, mientras usted está haciendo algo ahí, en la panela bella, haciendo un churrasco, una fritanga ahí de algo, comiendo, qué se llama, arroz con pollo, ¿no?
1: Con pinto. Es importante comer algo medio.
0: Y escucharnos, ¿no? Y se puede participar y llevarse algunos premios,
1: Sí, premios, hay premios, siempre hay premios,
0: Siempre hay premios, Alegría, alegría para todos vosotros ahí, galera. Y bueno, nos volvemos a encontrar mañana.
1: Bueno, gracias.
0: Saludamos entonces a todos aquellos que estuvieron mandando su mensaje, que queda para mañana el sorteo, ¿no?
1: Claro, para mañana.
0: Todo lo que llaman hoy queda ya.
1: Ya anotado para mañana.
0: Anotado para mañana. Así que gracias por todo, familia. Nos estamos viendo mañana. 11:30 comienza domingo.
1: Sertanejo.
0: Gracias por todo. Chau.

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2: En nuestros estudios es la hora 14:15 minutos.
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1: En nuestros estudios es la hora 14, 46 minutos.
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2: En nuestros estudios es la hora 15. 3 minutos.
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1: En nuestros estudios es la hora 15, 16 minutos.
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1: En nuestros estudios es la hora 15:33.
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0: 47 minutos.
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1: En nuestros estudios es la hora 15.

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2: En nuestros estudios es la hora 16 en punto.
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1: En nuestros estudios es la hora 16:16 minutos.
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1: En nuestros estudios es la hora 16:30.
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1: En nuestros estudios es la hora 16:45 minutos.
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2: En nuestros estudios es la hora 17:03.
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1: En nuestros estudios es la hora 17:17 minutos.
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0: Y tengan todos ustedes ya muy, pero muy buenas tardes, mis queridos amigos. Acá estamos, sí señor, bienvenidos todos a la tarde de sábado. Acá estamos arrancando, comenzando una edición más, junto a Líder María hasta las 20, sí señor, con la conducción de quienes habla Aníbal Post de Ley, para regalarte una tarde con mucha música, mucha pachanga. Ya lo sabes, para comunicarte con nosotros, enviarnos tu mensaje, tu WhatsApp, 3755-3926-00. Como siempre, el agradecimiento y el saludo especial al señor Ricardo Jaquete. Gracias por abrir las puertas de Radio Show, sí señor, y a toda la producción. Gracias por permitirnos que estemos al aire de la 100.5.
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0: Y como siempre le decimos, es un placer enorme poder estar a través de su receptor y llegar cada vez más lejos acá a sus hogares, por supuesto, a través de la 100.5. Le enviamos un saludito grande al amigo que está atento al programa. Sí, señor, por acá nos dice: hola, mi amigo, acá escuchando el programa número uno de la provincia de Misiones, el líder Manía. Saludos al amigo Mancilla, dice, un abrazo grande, che, el amigo Carlitos, el loquillo. A él un abrazo grande y gracias por estar con nosotros todos los fines de semana. Sí, señor, en sintonía y haciéndonos el aguante. Comenzamos con uno de los clásicos a través de Radio Show 100.5, sí, señor.

Saludito grande al amigo Miguelito que estuvo de cumple, por supuesto, estuvo cumpliendo un añito más de vida, así que un saludito muy especial al amigo Miguelito, por supuesto, un abrazo grande, gracias por estar con nosotros también los fines de semana.

Grande el amigo que se está comunicando con nosotros a través del 3755-392600. El señor Daniel Ramos, el señor propietario de Milanesas Don Ramos. 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Amigo Juan, que también un abrazo grande, che, nuestro operador, sí señor. Abrazo grande a nuestro amigo Juanca, gracias por estar con nosotros, siempre atento también.

nuestro amigo Dani, que estuvo de cumple el día martes, sí señor, un abrazo grande, ahí estuvo de festejo, ¿no? Cumpliendo un añito más de vida, por supuesto, un abrazo grande. Y a toda esa gente linda y fea también que cumple años en el mes de mayo, un abrazo grande y un saludito muy especial. Por supuesto, a toda esa gente linda y fea que cumple años en el mes de mayo, pero sí, gente muy buena, gente taurina.

Por acá que lo dicen, hola, estamos escuchando tu programa, muy bueno como siempre. Quiero saludar, dice mi hijo Axel, que mañana estará cumpliendo, estará de cumpleaños, bendiciones, feliz cumple Axel. De parte de tu mami Analia y de parte nuestra también, por supuesto, para Axel que está cumpliendo mañana un añito más

que para Axel, que va a estar cumpliendo un añito más de vida. Mucha gente de mayo cumpliendo año. El día de mañana, feliz cumple, por supuesto, al amigo Axel.

0: Eita, barreia! Toda esa gente linda que está de cumple, te manda el saludito grande, chas a todas, a todos, a todos y a todas.
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0: 3755-3926-00 para que te comuniques con nosotros y formes parte en la tarde del sábado.
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0: Guarda con las mentirosas, guarda.

0: días.
1: Ahí está nuestro amigo Juan Caché, que está fuera en sintonía también. Ni me tinga hace frío, dice,
2: Días, yo te creí.
1: No, no, ni me calienta ese frío a mí tampoco, ¿eh? Quédese tranquilo. Que... Está lindo, la verdad, a mí me gusta. Bueno, ya estamos en época de que comenzamos a disfrutar el frío y bueno, ya estábamos ansiosos, más de uno esperando el frío y bueno, ha llegado.

49, ya de la 17 en toda la República Argentina. ¡Qué show de música tenemos en la tarde! Sí, señor. Si quieres comunicarte, ya sabes, envíalo tu mensaje. 3755-3926-00.

Saludito grande, a la gente de Hood Noticería, por supuesto, que están ahí en la entrada del barrio de San Juan Viejo. 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Ahora es un grande para Estela y todas las chicas que trabajan ahí. Saludito muy especial. Para Nico también, un saludo grande que está full en sintonía hoy, sí. ¡Aguante, Nico! Solo amor, 51, sale la 17 en toda la República Argentina, ya sabes, 3755-39-2600.

0: Dice, saludo para Lourdes que está limpiando la casa. Dice, bueno, está guapa Lourdes, se puso a todas las filas. Le mandamos saludo grande a Lourdes que está limpiando la casa, sí señor. Momento de cumplir con nuestros amigos oficiantes, lo que hace posible que estemos al aire todos los fines de semana. Sí, señor, con ellos nos vamos y ya volvemos. No te muevas.
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Y así estamos a 10 minutos de la hora 18 en toda la República Argentina. Complacíamos pedidos musicales que ingresaban acá, querían escuchar algo de Leo Mattioli. Dice, hola hermoso, tu programa, ¿podría pasar un tema de Leo Mattioli? Elección tuya, muchas gracias, soy Jessica. Gracias Jessica, ahí estuvo sonando Leo Mattioli después de la tanda. Sí señor, después tenemos por acá, dice, muy buenas tardes, te escucho mientras tomo un rico matecito. Quiero escuchar el tema Antonio Ríos, gracias Irene. Y ya también sonó Antonio Ríos, sí señor, gracias Irene, gracias, gracias, gracias. A Jessica también. Y a toda esa gente que se comunica a través del 3755-392600. Para Lauti también que estuvo de cumple, saludito grande, che, feliz cumple.

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14, sale a las 18 en toda la República Argentina. Ya sabes, es 3755-392600 para que te comuniques con nosotros y formes parte la tarde de sábado. Saludito grande también a todos los chicos de Maxi Kiosco Alacha que están a full en sintonía también. Para ellos, un saludito grande. Che, gracias por acompañarnos y gracias por estar con nosotros.

3926 para que te comuniques con nosotros y formes parte de la tarde de sábado. ¡Ay, ay, ay! Es el día Cruzet, sí, señor.

Y la música, sí señor, qué ritmo, qué recuerdos en la tarde de hoy, sí señor, estamos con todo. Estos clásicos y lo habrás bailado. Y la pollera amarilla. Gladys, la bomba tucumana.

Pasamos un tema, dice tu elección, para escuchar con mis hermanas Juana y Mirta mientras tomamos unos mates. Nos dice Analía, que grande, Analía. Saludito grande, gracias por estar con nosotros. Todos los fines de semana también, sí señor.

estamos, ¿cómo estamos? 25, 6, 18 en toda la República Argentina. Ahora será nuestro amigo Miguelito, Juanca, que está a full en sintonía, sí señor. Para nuestro amigo Emiliano, que también nos está escuchando desde acá en Cerrito Grande, aguante.

para Dani también, que está escuchando el programa. Saludito grande, che. ¿Cómo estás, Dani? ¿Cómo andamos? Abrazo grande, che. Me están escuchando a través de internet también, de la internet.

0: 27 saben las horas de la hora 18 en toda la República Argentina.
1: Como ustedes saben, yo no soy ni Monloje ni Cheto. Hace varios años que escucho cumbia, no sé. Vamos a hacer ahora un himno nacional de la cumbia y ahí tiramos la remera, ¿está? Comienza así de esta manera y dice así, pará.
2: Manito bien arriba, arriba, arriba, arriba, arriba.
0: Sí, vamos todos con las palmas, sí señor, bien arriba.

Y bien, arriba esa manito de todos, sí señores, sí señores, sí señores. 28, ya de la 18 en toda la República Argentina. Vamos a ir a una tanda publicitaria, sí señores, cumplimos con nuestros amigos oficiantes. Enseguida volvemos mientras preparamos acá, a ver, estamos.

0: Sí, estamos a 36 de la hora 18 en toda la República Argentina. Momento de cumplir con nuestros amigos oficiantes y ya volvemos, no te muevas.
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26 y 19 en toda la República Argentina. ¡Qué música! ¿Y cómo estamos? ¡Sí, señor! Con toda la pochanga. La previa para calentar el cuerpo, sí, señor. Nos vamos a buscar algo fuerte para calentar el cuerpo. Todavía nos desprende un poquito, ¿eh? Saludito muy especial para una personita, para el amigo Germán Colomeije, que está de vuelta con la familia, están todos juntos, todos unidos. Pasó de pasar momento difícil, están todos juntos, todos unidos ahí, disfrutando del programa, disfrutando de la buena música, y van a disfrutar un rico asado, así que un saludito muy, pero muy especial para Germán, de parte de nuestro amigo Checho, y un abrazo grande de corazón a toda la familia colombiana que están todos unidos y disfrutando de este hermoso momento. Así que felicitaciones, y un abrazo grande, grande, grande Germán, y para arriba y para adelante.

Qué lindo verle esa familia, se juntan, che, qué lindo, es hermoso, la verdad que lo más lindo. Para nuestro primo Daniel, también un saludito grande, para Ana, para Gina.

amigo, ¿cómo estás? Dice por acá, especial para algo fuerte hoy, ¿eh? Daniel nos dice esto. Me imagino que se ha de referir a una bebida fuerte, ¿no? No, un tapa fuerte, por las dudas, claro. Porque para eso no está bueno. Abrazo grande, gracias Daniel por estar con nosotros en la tarde de hoy sábado, sí señor.

¡Epa! ¡Esa se puso a bailar! ¡Se atrevió Daniel! ¡Qué grande, Daniel! Ya empezó a disfrutar de algo fuerte, así que... estamos bien todavía. Ahora es grande esa gente linda que está del otro lado, che, por supuesto, gracias por acompañarnos a 23 minutos ya de la hora 19 en toda la República Argentina. Ya se viene el bloquecito sertanillo también. ¿Y cómo dice bien arriba? Para los chicos del Austral Supermercado, para Paquito, para Mauricio, también ahí el saludo grande para todas las chicas, todas las cajeras, para todos. El saludo grande, grande, grande. ¡Hola, mi único amigo! Cuando te dicen así, ya sabes. Tenía un 10 para... ¡Qué maldad que tiene este amigo! Para Javi, que recién se levantó de la siesta, seguro, ¿no? Abrazo grande a tu amigo Javi, che, que fiel oyente del programa, no es un andote, che.

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Sí, señor, 25 ya de la hora 19 en toda la República Argentina. Ya sabes, comunicate, interactúa con nosotros. 3755-3926-00. Para el amigo Gusti.

0: Vamos a ver una tanda publicitaria, sí señora, cumplir con nuestros amigos auspiciantes. Y ya volvemos con todos, en minuto nada más. Vamos a una tanda, ya volvemos, sí señor, no te muevas.
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1: En nuestros estudios es la hora 20:47.
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